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1: Para todos esos amores que dicen ser prohibidos y para todos esos que no pudieron ser. Esto dice así.

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¿Cuánto pagarías por 10 minutos más en la cama? ¿Cuánto más pagarías por una merecida siesta de invierno? ¿Cuánto más todavía por una chimenea cerquita de tu cama? Mañitas.

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0: Muy, pero muy buen día. ¿Qué dicen? ¿Qué cuentan? ¿Cómo les va? Bienvenidos a la mañana. A la mañana de hoy, la emisión de hoy, al viernes. Y claro, aquí estamos, ¿eh? Mañana de viernes, el 14 de agosto. A través de la frecuencia en 93.3 en FM Ciudad, compartiendo un nuevo día, cerrando una nueva semana y por supuesto palpitando ya el fin de semana que se viene. Día especial, viernes si los hay, y en este caso, viernes 14 de agosto. Como siempre, a través del dial en la frecuencia de 93.3 en FM Ciudad, disfrutando de este nuevo día, ¿eh? La bienvenida para todos ustedes que, como siempre, nos eligen cada mañana. Y la invitación para que se queden ahí en el dial. Disfrutamos de 5 horas a pura radio, como siempre, y hasta la 1 de la tarde con actualidad, información y muy buena música.
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0: 21 minutos exactamente en la mañana de hoy. Arranque musical para esta mañana de este día viernes, ¿eh? Día especial, si los hay, verdaderamente. Es el viernes, ahí a la puerta de un nuevo fin de semana. Y disfrutando, por supuesto, de este último día, esta última emisión para esta semanita. Y como siempre, con folclore en la primera parte. Los Tres del Río, Te Juego Lo Que Quieras. Esto fue lo que sirvió para abrir justamente esta mañana y a través de la música. La invitación de siempre, la cada día, para que te quedes ahí en el dial, en FM Ciudad, disfrutando de la compañía linda, buena, mutua, que nos hacemos cada día y, por supuesto, también en esta, la mañana y la emisión de hoy. Agradecidos de que nos elijas como cada día, como cada mañana, que nos permitas entrar en tu lugar de trabajo, en tu casa, en tu auto y disfrutar también nosotros de tu compañía del otro lado, ¿eh? Gracias. Bienvenidos todos, como siempre, vamos hasta la una de la tarde con actualidad, con información, con buena música en esta la mañana y la emisión de hoy aquí en Buen Día Ciudad.
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8:28 en la mañana de hoy, en esta mañana de viernes, en esta emisión de hoy, y como siempre, disfrutando del buen folclore. El que vos podés elegir, el que vos podés programar, eligiendo tu tema, tu artista, y mañana en la que vos podés sumar información, dejarle tu voz a esta y a cada emisión aquí, a través del 2355-411032. Te recuerdo que vía WhatsApp, mensaje de texto, mensaje de audio, te comunicas con nosotros al 2355-411032. Ahí vas a tener, por supuesto, la oportunidad de poder programar el tema que querés escuchar o dedicar.

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8:35 exactamente en esta mañana. Les cuento lo que pasó, lo que ocurrió en materia de juegos anoche, todo lo que se viene para hoy, lo que se trae ya este próximo fin de semana. Arrancamos el repaso por el sorteo de quinielas en la noche de ayer, último del día. La cabeza en la ciudad del 6052, completaron los 10, 674, 269, 698, 820, 048, 937, 170, 674 y el 614. La provincia, por su parte y a la cabeza, tuvo el 2225, 2225, completaron los 10, 955, 122, 983, 175, 838, 520, 102, 085 y el 586. En Santa Fe el primer premio, el 896, la cabeza para Córdoba en la noche de ayer, el 203, el primer premio para Entre Ríos, 720 y la cabeza en Montevideo, 486. Repasamos, 052 en la ciudad, 225 en la provincia, 896 en Córdoba, el 203 en Santa Fe, 720 en Entre Ríos, 486 en Montevideo, las cabezas de quinielas en la noche de ayer. Hablando de lo que se viene para hoy, hoy es el día de quinielas también, tal como ayer, como cada día, pero recuerden que quienes no repusieron aún su apuesta para Loto y Quini del fin de semana, lo pueden hacer hoy, tienen tiempo hasta mañana, claro, y participar del sorteo de Loto del próximo sábado de mañana y de Quini del domingo de pasado mañana, que clausuran, cierran la semana, juegos que por otro lado generan una expectativa muy especial, porque ni más ni menos podés ser millonario justamente a partir del azar.

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Bueno, muchos son los mensajes que andan por acá en el 2355-411032. Les quiero agradecer a todos aquellos que andan en sintonía, en frecuencia de FM Ciudad en la mañana de hoy, mañana de este día, hoy viernes, qué lindo, llegó el viernes.

0: Quiero saludar, mira, anda Mari por ahí temprano, siempre madrugando. Mari me dice por acá buen día. Bueno, muy, pero muy buen día para Mari. La bienvenida para ella que anda siempre en frecuencia de 93.3. Empieza su día y empieza con nuestra compañía, permitiéndonos la suya como siempre también, ¿eh? Talo, otro amigo de la casa que me cuenta que Talito, buen día, Talo.
1: Buen día, Hugo. Feliz día. Saludos para toda la gente de Medino. Quería pedir un día en una peña, alguien me dedicó un buen tango. Por eso hoy quiero pedirte para la hora del tango algo que a vos te gusta muchísimo. Y hace unos días lo escuché por Jorge Falcón. Lo canta extraordinario.
0: El amor de su vida.
1: Yo te lo voy a pedir por un amigo que una noche me dedicó un tango especialmente para mí, el cantor del pueblo acá, el señor amigo Mauro Calvo. El tango te gusta mucho a vos, el amor desolado. Para ahora el tango te voy a pedir ese tango dedicado para él. Además, si no es mucho pedir, te voy a pedir al Chaco Andrada, y el tema se llama Chaco Soy Señor. Bueno, Hugo, feliz fin de semana, un abrazo para todos, para toda tu familia, para vos, muchas gracias, hasta luego. Mariposa
0: triste. Bueno, ahí estaba nuestro amigo Talo programando un folclore y el tango de hoy. Qué tangazo, ¿sabe? Bueno, le agradezco a Talo porque esto es porque nos escucha siempre. Y bueno, esa preferencia que tengo por ese hermoso tango con un gran intérprete como lo es Jorge Falcón, El amor desolado. Bueno, será el tango que cierre justamente la primera parte de hoy aquí en Buen Día Ciudad. Hablando y de mensajitos también, tengo a Ramona que anda por ahí, me dice con este frío los mates se disfrutan el doble. Y me dice, buen día Hugo, feliz viernes. Bueno, muchas gracias, ¿eh? Ramo para vos, para Pepe, mi querido amigo Pepe, que seguramente también anda por allí en frecuencia de 93.3. Hablando de la gente amiga, Mirta anda por ahí, buen día Mirta.
2: Buen día radio, buen día Huito, buen día, que tengas un lindo viernes, bien bendecido junto a tu familia. Me pasaría de los dedos mágicos, pájaro campana. Gracias, anotame en el sorteo. Si hay 211, acá te estamos escuchando como siempre.

Pájaro, Campana, Los Dedos Mágicos, la linda y buena propuesta que nos hacía hace algún ratito nada más una amiga de la casa, Mirta, que proponía justamente esto que disfrutábamos y compartíamos aquí en la mañana, como para no olvidarnos, jamás lo haríamos, ¿no? Con Los Dedos Mágicos y esta muy buena interpretación de un tema realmente muy especial que no cualquier violero hace, que en este caso y muy bien hacían Los Dedos Mágicos. Y esto es lo que Talo proponía hace algún ratito nada más. Chaco, soy señor. Esto es lo que suena aquí en la mañana.

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0: Así avanzamos en esta mañana de hoy, ¿eh? Disfrutando del buen folclore de cada día, de cada mañana. Bueno, esto que pasaba recién, me lo había propuesto Juan y me dice: buen día, Hugo, pasame Daniel Albarracín Carbonero. Gracias, cuenta por acá en el mensaje. Y es lo que pasó, justamente programado por él. Carbonero, el Luganero, el Lagunero, esto que nos había pedido y propuesto hace un ratito nada más, justamente antes de la pausa. Bueno, con un montón de pedidos, ¿eh? Mucha gente que anda del otro lado. Omar, como todos los días y cada mañana, que me saluda, me dice por acá: que tengas un lindo viernes, Hugo. Bueno, muchas gracias, Omar, querido. Buen viernes también para vos. Ahí estamos en el pre-fin de semana ya, disfrutando, viviendo este día de hoy viernes, ya a la puerta de un nuevo fin de semana.
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0: Bueno, recuerden que se comunican con nosotros al 2355-411032.

0: 9:22 en la mañana de hoy, ya poco a poco llegando al final, el último rato de folclore para esta mañana. Me dice Carlitos por acá: hola, buen día Hugo, ¿podrías pasar un tema de los tucutucu? Pero cómo no, ya buscamos algo de los tucutucu para la mañana de hoy. Es lo que pide, lo que propone Carlitos, un oyente de cada día, también de cada mañana. Roxana Infaltable me cuenta que, ¿qué me dice? Buen día.
1: Diego, pasame un tema de Germán Fernández, Bastardo Justicia, para mí, para mi marido y para Luquita.

Hablando y de pedidos, Javier que me dice: buen día, chacarera del rancho para la peña del CEF. Mirá, le mandamos un saludo muy grande para toda la peña del CEF, el Centro de Educación Física número 128, Flavio César Antunes, completito. Bueno, un abrazo muy grande para todo el equipo, para toda la gente querida del Centro de Educación Física, y en un ratito nada más esta chacarera del rancho que nos proponen por acá. Bueno, tengo un montón de mensajes, te recuerdo que te comunicas con nosotros al 2355-411032. La manera de poder programar música, sumar la información, dejarle tu voz a esta mañana.

0: 4 minutos quedan para llegar a las 9 y media de la mañana de hoy. Quiero contarles ya todo lo que tiene que ver con el clima, qué es lo que va a pasar en materia de clima durante el día de hoy, en este, el viernes 14 de agosto.
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0: 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Les cuento lo que en materia de clima ocurre durante todo este día de hoy. Bueno, lo ven ahora, mañana con cielo cubierto y será el común denominador del día. Realmente hoy es un día muy nublado, nada de sol. Esto es lo que nos depara para este día. La temperatura máxima prevista para hoy, 14 grados. El viento alcanzará una máxima hoy de 34 kilómetros. Viento noreste durante todo el día. Nada de sol, totalmente cubierto el cielo, con una pequeñísima probabilidad de tiempo inestable ahí sobre la tarde tardecita del día de hoy. Habrá que ver si se cumple o no esto, pero hay una probabilidad muy baja, 30% lo digo, 30 que sí, 70 que no. Igualmente, y de concretarse, no es nada, prácticamente apenas alguna llovizna es lo que se prevé pueda ocurrir justamente durante este día viernes 14. La temperatura, te lo dije, 14, vientos de hasta 34 kilómetros. Esto es lo que vamos a tener hoy. ¿Qué se viene para mañana y pasado? ¿Qué se trae el fin de semana? ¿Qué se viene con la próxima semana en la primera parte? Bueno, todo te lo cuento en un ratito en el extendido del día. 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

Peña del Chef. Nos habían pedido propuesto justamente esta chacarera del rancho que pasaba, versión Los Nocheros, que disfrutamos y dedicamos para ellos en esta mañana. Hablando de pedidos, foto de por medio, Graciela me dice: buen día, que no pienso en ti, por Bruna Montes y Facundo Toro. Zamba dice: gracias, todo listo para el desayuno. Y si vieran ustedes el desayuno, ahí hay festejo. Claro que sí, si no me equivoco, el cumple de Graciela, ¿no? ¿Es así? Feliz cumpleaños, si es así. Graciela, besote enorme. Qué desayuno impresionante. Mirá, 5 bandejas de todo un poco, ¿eh? Una variedad impresionante de tortas.

Bueno, esto que nos había propuesto Graciela, nos mostraba un desayuno, y ahí fui a investigar, porque digo, si yo la he saludado por estas horas, claro, hace un par de días, dos, que cumplió años Graciela. Bueno, hoy un desayuno amplio, impresionante desayuno. Me dicen por acá, dirección de Graciela, a ver Graciela, calle 12 y casi esquina 9, ¿me equivoco? Por ahí andamos, Todo tu tiempo. Besote enorme para Graciela, que es una fiel oyente. Impresionante el desayuno que armó, Lentamente te lo fue. Bueno, esto que suena por acá en la mañana también, pedido, programado, me dicen por acá. Hola, buenos días. ¿No me podrías pasar un tema de Cele Vera, Gonzalo y Juan? Bueno, ahí están Gonzalo y Juan programando esto que ya suena aquí en la mañana. Un abrazo muy grande para Gonzalo, para Juan. 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
1: Convoca a la tropa, hermano, que se está armando como pamacho. 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

así le vamos a poner punto final a esta primera parte. Hoy con doble tango, porque quiero complacer a dos oyentes de cada día, de cada mañana. Por un lado, Jorge Falconi, El Amor Desolado, el tango que me proponía Talo hoy tempranito. Y casi en simultáneo, porque hablaba con uno y con otro apenas con un minuto de diferencia. Cachito que me dice, pasame un tango, quiero escucharlo. Por Julio Sosa, nada. Bueno, Jorge Falcón, El Amor Desolado, Julio Sosa, nada. Doble cierre de tango para hoy aquí en esta mañana de viernes.

0: compartíamos así el doble tango, este doble cierre de cada día con dos tangos que nos habían pedido y propuesto. Julio Sosa, Nada, era lo que recién escuchábamos. Antes Jorge Falcón y El Amor Desolado. 10 y 21 minutos en la mañana de hoy, tiempo de noticias.
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Temas centrales en esta mañana, en caída libre, es lo que dice uno de los temas centrales en el día de hoy, con un avión que ilustra esta información y que viene en picada. La justicia embargó las cuentas de Flybondi por una deuda de 1.500 millones. La compañía no vuela y no paga sueldos, pero sigue vendiendo pasajes y el gobierno mira para otro lado. No es casualidad, fueron los libertarios los que favorecieron la compra de la empresa por Leonardo Scaturici, a quien contrataron como lobista ante Trump y al que le adjudicaron múltiples negocios en la Argentina con la CIDE y hasta también en educación y en economía. Uno de los temas centrales en este día de hoy. Los precios recuperan impulso. Esto tiene que ver con los datos conocidos durante el día de ayer, con la actividad en caída y el dólar y los sueldos pisados. La inflación volvió a subir de 1,9 en junio al 2,1 en julio. Acumula un alza del 33,8% interanual. Más temas. El escandaloso silencio de Milei en la ANCHAMP, el embajador de los Estados Unidos redobló la presión para que se impida la inversión china en la Argentina. Lamelas analizó el potencial de Vaca Muerta como un recurso propio y no de los argentinos. Esto tiene que ver también con temas centrales en el día de hoy. Fondos públicos, negocios privados. La diputada Pagano amplió la denuncia por el desvío de fondos del gobierno para comprar los votos en el Congreso, es lo que dice hoy otro de los títulos centrales también. Las bases de la unidad, la cumbre Kirchner-Kicillof-Massa, gobernadores, acordó defender las PASO, ampliar la coalición y evitar desdoblamientos electorales. Más temas y más títulos hoy en este día viernes. La Corte Suprema le puso un freno al uso de los DNU y ratificó que el Ejecutivo no puede reemplazar al Congreso. Recordamos que de esta manera le pone un freno al Gobierno Nacional, que utiliza los decretos de necesidad y urgencia para evitar pasar por el Congreso y que sea el Congreso en definitiva quien cumpla el rol que verdaderamente le corresponde. La campaña 2027 empieza a moldear la agenda internacional de Milei, es lo que dice otro de los títulos. El riesgo país supera los 470 puntos y el mercado se pregunta hasta dónde puede rebotar la inflación. Recordamos, 2,1% durante el mes de julio. Datos que se conocieron durante el día de ayer y que están por encima de lo que esperaba y prometía el gobierno nacional y, lógicamente, en contra del bolsillo de los argentinos. Los bancos podrían prestar 6.000 millones de dólares tras la nueva flexibilización. Descartó medidas contra la mora, es lo que dice hoy otro de los temas centrales. Recordamos que la mora de un alto porcentaje de la sociedad argentina es el gran tema del día. No hay respuesta por parte del gobierno nacional, que descartó tomar algún tipo de medida contra la mora. La opinión de los economistas: créditos en dólares para todas las empresas. ¿Qué oportunidades abre la flexibilización y cuáles son los riesgos? Es lo que dice hoy otro de los temas centrales también. Otro tema que se destaca: Trump impone aranceles del 100% a los drones importados por motivos de seguridad nacional, es lo que dice también otro tema importante durante el día de hoy. Y decíamos de esta manera, cerrando los temas y los títulos más importantes de los que habla el país y el mundo en este día, en este viernes 14 de agosto, y que presenta, como siempre, G36.

Las 10:32 exactamente en la mañana de hoy, en esta mañana de hoy viernes, fresca mañana nublada. Mañana nublado día el que tenemos hoy realmente en este pre-fin de semana, te podría decir. Estamos ahí a la puerta de un nuevo fin de semana. Y lejos de ese sol que nos invita a tomar, disfrutar en este tema cada día, Fito Páez.

0: Recuerden que como cada viernes hoy tenemos una mañana de clásicos, ¿eh? Hoy es un día de clásicos en 93.3 en Buendía Ciudad, como ocurre habitualmente desde hace muchísimo tiempo cada día viernes. Podés ir programando tu clásico, el tema que querés volver a escuchar, el que te gusta, el que te recuerda algún momento, alguna etapa, alguna persona, lo que quieras y por supuesto propongas en la mañana, bienvenido sea, será sin dudas un placer para nosotros poder programar la música que ustedes van eligiendo como siempre. Recuerden, nuestro número de teléfono es el 2355-411032. Nos espera una muy interesante mañana de radio, como siempre, en este día viernes también, ¿eh? Te vamos a ir anticipando lo que se viene para el fin de semana. Te vamos a repasar toda la información que tiene que ver con Ameguino, el distrito principalmente. Hemos tenido ya lo más importante a nivel nacional e internacional. Te voy a repetir en un ratito lo que anoche pasó en materia de juegos y que se viene para hoy y para mañana y pasado. Te voy a contar y repetir también el pronóstico para hoy y más adelante el extendido para saber cómo se viene el fin de semana, por supuesto, hablando de clima y la primera parte de la próxima semana.
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Bueno, hoy día de clásicos te lo contábamos, ¿eh? Hoy recuerdos que afloran a través de la música en esta mañana de viernes. Juan Manuel Serrat pasaba recién con este Penélope que compartíamos aquí en esta mañana. Gran tema, realmente excelente clásico el que teníamos en este instante de la mañana. Podés proponer el tuyo, ¿eh? Como siempre, como cada día y en cada momento. Mandar tu mensajito, audio, texto al 2355 41 10 30.

tengo mensajes demorados, ¿eh? Me quedó, por ejemplo, el mensaje de Marta que me decía por acá: buen día, gente de 93.3. Tengan todos una muy buena jornada. Buen viernes para todos. Si podés, pasá Carlos Ramón Fernández para los que hablan, para los que hablan de mí, en realidad se llama así. Y de mi tango, desde el alma. Gracias, me cuenta y me dice Marta por acá. Perdón, Martita, mira. Me quedaron varios mensajitos, entre ellos este, el tuyo, que me proponía justamente otro tango. Hoy fue un día con varios pedidos y propuestas de tango. De hecho, fue un doble cierre de tango que tuvimos hoy, complaciendo a Cacho y a Talo, dos oyentes de cada mañana que, igual que Marta, nos enriquecen musicalmente cada mañana. Pero me quedó postergado el de Marta hoy. Perdón, Martita. Proponeme algo del recuerdo, algún buen clásico para el día de hoy.

0: Bueno, hablando de algunos mensajitos postergados también, la tengo a Marta que anda por allí y del otro lado en frecuencia también. ¿Qué me cuenta, Martita? Buen día.
1: Hola, buen día, Ubito, bendiciones. Me pasa un tema de Gilda. Gracias, Hugo.
0: ¿Cómo no? Es un clásico también, ¿eh? Algún tema de Gilda aportándole música tropical a la mañana de hoy. Alguno de los clásicos e inolvidables temas de Gilda que sonará aquí en la mañana, propuesto por nuestra querida amiga Marta. Bueno, tengo cantidad de mensajes. A ver, en este, ¿qué me dicen también de hace algún rato ya? Media horita, algo más en la mañana de hoy. Buen día.
2: Hola, Huguito, buen día, ¿cómo andás? Quiero saludar a mi nieta, Yarita Yara Barrio Ailán. Está cumpliendo año, que la pase lindo. Y que la quiero mucho. Gracias.
0: Claro, hoy es el cumple de Yara, ¿eh? Yara, besito enorme, que la pases muy lindo. Bueno, estaba el saludo de la abuela, nuestra amiga Marcela, le mandamos el nuestro también, ¿eh? Un besote enorme para Yara, que cumple años en el día de hoy.

madrugada, muy atenta a la radio, como siempre, cada mañana. Y como John, disfrutando de la música country. Qué lindo que es esa música country que, como cortina, ha ido sonando en este ratito.

10:44, 16 minutos que faltan para llegar a las 11 de la mañana de hoy. Nos espera una linda, muy buena mañana de radio. Mira, hablando de música country, escucha esto.

Buen día, Hugo. Buen fin de semana. Me pone un montón de aplausos, un ok. Mi querido amigo José Luis, como siempre, y a la distancia, escuchando, sintonizando 93.3. Mira, con allá una diferencia horaria, son acá 11 menos cuarto de la mañana. Allá 7 menos cuarto de la mañana. Y seguramente anda allá desde hace algún muy buen rato, José, en sintonía y en frecuencia de

Pedinos un tema, el tema que te gusta, ese que te recuerda una persona, un momento, un lugar, una etapa en tu vida. Comunicate con nosotros y proponelo a través del 2355-411032. 12 minutos para llegar a las 11 de la mañana de hoy. Repasemos lo que anoche ocurrió en cuanto a materia de juegos. Les cuento lo que pasó, lo que ocurrió en materia de juegos anoche, todo lo que se viene para hoy, lo que se trae ya este próximo fin de semana. Arrancamos el repaso por el sorteo de quinielas en la noche de ayer, último del día. La cabeza en la ciudad, el 6052, completaron los 10, 674, 269, 698, 820, 048, 937, 170, 674 y el 614. La provincia, por su parte y a la cabeza, tuvo el 2225, 2225, completaron los 10, 955, 122, 983, 175, 838, 520, 102, 085 y el 586. En Santa Fe el primer premio, el 896, la cabeza para Córdoba en la noche de ayer, el 203, el primer premio para Entre Ríos, 720 y la cabeza en Montevideo, 486. Repasamos, 052 en la ciudad, 225 en la provincia, 896 en Córdoba, el 203 en Santa Fe, 720 en Entre Ríos, 486 en Montevideo, las cabezas de quinielas en la noche de ayer. Hablando de lo que se viene para hoy, hoy es el día de quinielas también, tal como ayer, como cada día, pero recuerden que quienes no repusieron aún su apuesta para Loto y Quini del fin de semana, lo pueden hacer hoy, tienen tiempo hasta mañana, claro, y participar del sorteo de Loto del próximo sábado de mañana y de Quini del domingo de pasado mañana, que clausuran, cierran la semana, juegos que por otro lado generan una expectativa muy especial porque ni más ni menos podés ser millonario justamente a partir del azar.

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vos lo sabés.

0: 4 minutitos que quedan para las 11 de la mañana de hoy. Así vamos, disfrutando, viviendo, compartiendo la mañana, la buena música, los clásicos de cada viernes y en este caso en este viernes 14 de agosto. Con un montón de mensajes, tengo cantidad de gente del otro lado. Anda mi amigo Martillo muy temprano. ¿Qué me cuenta el amigo? Buen día.
1: Hola, Enchuca. ¿Cómo andás? ¿Todo bien? Escúchame. Así que el lagarto este se fue a pasear a Estados Unidos. ¿Con qué se fue a pasear? Con la nuestra. Espero que cuando venga de vuelta el lagarto este nos dé aumento a los jubilados del IPC. Claro, como ellos tienen plata, que se caguen los que se cagaron laburando en la municipalidad. Qué manga de lagarto que son. Los felicito. Anoche estuve mirando por internet, estuve mirando el debate que tuvieron, la verdad que los felicito. Así que más vale que cuando venga que nos den aumento a los jubilados. Lagarto de mierda.

Buen día, Hugo. Pásame un tema de Los Moros. Ojos sin luz. Pásalo para escucharlo. Gracias. Me cuenta Marisa por acá, que anda por el 2355-411032. Vente, Hugo, a pasar el fin de semana. Hace un calor aquí, que a ti te gusta el calor. El amigo José Luis, que me invita, me voy a los Estados Unidos, ¿eh? Ahí, zona de California, me encanta. Zona montañosa esa, José Luis, ¿no? Ideal para andar en bici, por ejemplo. Mirá qué lindo que te agarre un atardecer en ese lugar montañoso de los Estados Unidos, andando en bicicleta y disfrutando del veranito que allá tienen. Veranito no, verano. Están a pleno justamente en el verano y, por supuesto, mientras nosotros acá la contracara, día fresco, totalmente nublado. Bueno, en un ratito, hablando de clima, vamos a repasar lo que tiene que ver con el pronóstico para hoy.

Bueno, recuerden que pueden proponer el tema que quieren escuchar, el clásico que quieren volver a escuchar, ese que te trae algún tipo de recuerdo lindo. ¿Por qué no recuerdo? Bueno, al 2355-411032.

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1: 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Les cuento lo que en materia de clima ocurre durante todo este día de hoy. Bueno, lo ven ahora, mañana con cielo cubierto y será el común denominador del día. Realmente hoy es un día muy nublado, nada de sol. Esto es lo que nos depara para este día. La temperatura máxima prevista para hoy, 14 grados. El viento alcanzará una máxima hoy de 34 kilómetros. Viento noreste durante todo el día. Nada de sol, totalmente cubierto el cielo, con una pequeñísima probabilidad de tiempo inestable ahí sobre la tarde tardecita del día de hoy. Habrá que ver si se cumple o no esto, pero hay una probabilidad muy baja, 30% lo digo, 30 que sí, 70 que no. Igualmente, y de concretarse, no es nada, prácticamente apenas alguna llovizna es lo que se prevé pueda ocurrir justamente durante este día viernes 14. La temperatura, te lo dije, 14, vientos de hasta 34 kilómetros. Esto es lo que vamos a tener hoy. ¿Qué se viene para mañana y pasado? ¿Qué se trae el fin de semana? ¿Qué se viene con la próxima semana en la primera parte? Bueno, todo te lo cuento en un ratito en el extendido del día. 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

0: Juanes con Adiós le pido en este viernes de clásicos que tenemos en este día de hoy. Bueno, con visitas, en este caso con Emiliano Molina, que hay que valorar siempre, Emi, trabajando fundamentalmente en momentos claves, en fechas que tienen a los chicos como protagonistas. Emi, ¿cómo estás? Buen día.
1: Bueno, Hugo, buen día. En primer lugar, agradecerte por el espacio y bueno, para la gente también. Y estamos de vuelta. Esto inició, me acuerdo, que del primer momento, y creo que en toda la fecha hemos pasado por acá y comentando. Justamente hoy salgo del hospital y me dijeron, no escuchamos nada en radio, pero bueno, hay gente que ya más o menos cuando llegan esta fecha sabe que uno organiza y bueno, no le podemos decir que no, porque a veces nosotros no tenemos pensado por él. Sabemos que nosotros en realidad somos cinco, porque somos yo, mi compañera y son mis tres hijas, la que acompañan a hacer esto después.

0: Noel, 7 años seguidos y 4 días del niño metido, 11 fiestas en total, que ha sido en Ameguino para nosotros como familia orgulloso, porque Facebook cada vez nos recuerda cosas y nos recuerda desde el primer momento que arrancamos, que tuvimos el bebé en brazo, le hemos entregado hasta los 3, 4 años y verlo hoy ya grandecito y todavía seguimos haciendo esto. Así que una satisfacción y alegría nada más, porque no le sacamos provecho, no nos quedamos con nada. Al contrario, siempre cuando se termina la fiesta queda comida, quedan cosas, siempre la tratamos de dar. Así que por eso es que la gente también responde. Así que decidimos de vuelta volver a hacer algo por Ameguino y por los chicos de Ameguino.
1: Claro. Emi, bueno, contame un poquito, esto va a ser este fin de semana.
0: Este fin de semana va a ser, veníamos ahí con la fecha media complicada por el trabajo y todas las cosas que conlleva, pero bueno, también nos tenemos que tomar este tiempo para salir a buscar. Y como digo yo, por ahí hay gente que anoche, por ejemplo, anduvimos 3 horas en moto trayendo cajas de juguete, cajas de golosina, y vamos haciendo lo que podemos porque no tenemos el movimiento. Y hay gente que nos dice por ahí, ¿por qué no me avisaba que te lo llevo, lo dejo en casa? Sería bienvenido, pero hay veces que yo no estoy, como digo yo, a mí me gusta dar la cara porque yo estoy pidiendo para Ameguino, y obviamente el que quiere algo, hay que darla. Yo soy consciente que hay que dar la cara y tratar de resolverlo uno lo que quiere llegar a hacer. Entonces, entre todos juntos es más claro, y digo, entre todos juntos podemos festejar a lo grande. Así que digo, bueno, andábamos con la fecha media complicada, yo confío siempre en tu clima, veo que todavía estaban dando agua para el sábado, y bueno, para no hacerlo al aire libre y la gente se sienta cómoda, porque a pesar que va su hijo, su nieto, su sobrino, lo que sea, puede ir la familia también, llevarse el termo, el mate, también pueden ir a comer y a pasar el día del niño con todos los chicos. Y bueno, tenemos pensado hacerlo en el Club Sarmiento, en el Salón del Centro.
1: En el Salón Grande del
0: Centro. En el Salón Grande Centro.
1: El sábado.
0: El día domingo.
1: El día domingo.
0: El mismo día. Lo vamos a suspender el día sábado. Ah, claro. Por el tiempo y por sí, nosotros sí. También, porque a veces salimos mucho antes a juntar las cosas, pero lleva tiempo.
1: Claro.
0: Y bueno, a veces con nuestro trabajo se nos complica y bueno, también tenemos que trabajar y... Porque ya te digo, esto no se saca provecho si no se hace de corazón, y bueno, también tenemos que cumplir nuestra tarea a veces.
1: Claro, claro. Bueno, el domingo en el centro, en el salón del centro del Club Sarmiento, ¿a partir de qué hora?
0: Y vamos a hacerlo a partir de las 2 de la tarde, uh-huh. hasta que la gente se quiera quedar. Ahí te aprovecho a decir que ya agradecerle, porque la gente que colabora siempre es la más humilde. Como nos pasan en este caso los que organizamos, y aquellos que venden alguna torta y sacan un peso, deciden donar matera y todas esas cosas, que también a través de agradecerle a los tambos que nos dan la leche para el chocolate, y los locales también, los más pequeños, que nos donan desde un paquete de azúcar hasta un paquete de chocolino. Todo, yo digo, a veces no es tanto lo que queremos juntar de uno, sino con una cosa cada uno. Creo que en Ameguino somos mucho y juntamos muchas cosas. Claro. Es un Ameguino que a veces en estas cosas, para despejarse un poco, y cuando es una fiesta festiva, siempre nosotros, por ahí digo yo, no tenemos el humor que necesitamos para hacer de payaso, pero bueno, tratamos de festejar ese día del niño.
1: Emi, bueno, contame con qué y de qué manera la gente te puede colaborar.
0: Y bueno, mira, hay gente que nos viene trayendo, y ya todavía no hicimos este día del niño porque no llegamos todavía al día, pero sí lo vamos agarrando y vamos guardando para fin de año, o sea que mientras Dios nos dé vida, como digo siempre, y salud, tengamos para llegar a diciembre. Ya te estoy diciendo que para diciembre volvemos a salir de vuelta en la ciudad. Y bueno, quizás por ahí lo que vamos a hacer este año, lo que hemos sacado, porque a veces regalar es mucho regalar, y a veces ponemos plata, a veces yo pongo plata en mi bolsillo para también tratar de llenar algo más o de lo que falte. Entonces decidimos que los que donan juguetes nuevos, que ya hemos tenido un par de locales que no han, hasta zapatillas no han donado, con agradecerle a ellos. Para los chicos es agarrar y bueno, cuando vayan entrando, darle un numerito a las nenas rosa, un numerito a los nenes celeste, y bueno, vamos a hacer el sorteo continuamente mientras vayamos festejando, y obviamente que vamos a tener un sector de juego donde vamos a poner muchas ideas de juego que también se lleven un premio. Así sea un juguete usado, estamos rescatando lo que más nuevito podemos para que se vayan contentos, para ponerlo en los juegos, para que...

0: vaya ganando también se vaya llevando golosina y esas cosas.
1: Claro, o sea que puede ser, a ver si interpreto, todo tipo de artículo que le sirva a los chicos. Claro. Desde juguetes en buen estado, ropa para niños, aquel que lo
0: no
1: tenga.
0: No ha pasado, siempre nos sorprende la gente, porque claro, ya te he dicho, en los años de Papá Noel, bicicletas y muchas cosas vienen donando. Y hoy, bueno, anoche, por ejemplo, fuimos a buscar pares de zapatillas que nos donó una tienda. Y vamos a decir, bueno, ponemos el juego y veremos. Es un par de zapatillas que hoy por ahí a una familia se le hace complicado poder tenerlo, como que no.
1: Y
0: al que tiene mucho, por eso nosotros, esto cuando se hace de corazón, Hugo, yo no pretendo nunca nada, ya te digo, hace muchos años que hago esto, no pretendo nunca una devolución de algo, pero bueno, el mundo da muchas vueltas, quizás algún día precise, pero bueno, uno trata de dejar todo la enseñanza, obviamente que la dejo primero para mis hijas y después sale para la demás gente que también puede hacerlo como yo, o se puede sumar, o la que está... bien, puede tratar, seguramente sos consciente que estábamos viendo en televisión, no soy de mirar mucha tele, pero qué lindo uno cuando este programa que hace Guido Casca, Un Sol para los Chicos, claro, 15 años, donde todo el mundo colabora y nadie va por el peso y bueno, tratan de ayudar a tanta gente. Por eso nosotros no tomamos esa referencia, pero bueno, hacemos algo para los chicos, que pasen su día, coman bien, se lleven golosinas, se lleven juguetes. Seguramente la crítica siempre está, pero yo digo, cuando es constructiva me hace mejor porque va mejorando día a día, año a año, como todo. Cuando es constructivo siempre la tomo y bueno, si viene con otra mala intención, la dejo, porque tampoco soy de contestar, porque creo que si no lo hago yo, creo que nadie lo iba a hacer.
1: Bueno, recordemos, chocolates, golosinas.
0: Sí, lo que ahora estaríamos necesitando más caramelo, bolsa de caramelo, chupetines, lo que pueda llegar. Y bueno, después todo bienvenida sea, así sea algún regalito, algunos juguetes para poder sortear durante la tarde con algunos juegos. Y pues ya te digo, es lo que aquellos que quieren seguir donando tortas, tortas matera, factura, lo que sea, todo bienvenido sea para que el día domingo todos se vayan con la panza llena y jugando divertido y todo el mundo conforme.
1: Claro. Bueno, recordame un número de teléfono y de qué manera la gente te puede ubicar.
0: Bueno, el que la quiera alcanzar, vivo en Avenida San Martín, calle 28, entre 19 y 21. Y si no, se pueden comunicar al teléfono al 3388-45-8656. Y si no, al 3388-467116. Uh-huh. Esas son las dos vías de comunicación que pueden mandarlo a cualquiera de los dos. Y bueno, si tenemos que, ya te digo, anoche anduvimos 3 horas con el frío hasta las 9 de la noche, pero si tenemos que ir, vamos, no tenemos problema, porque es algo que va a ser útil para los chicos.
1: Sin duda alguna, realmente, ¿no? Y nada más lindo que ver a un chico sonriendo, que ver a un chico feliz en un día tan especial que es su día, justamente, este próximo fin de semana. Bueno, Emi, felicitarte. Realmente, como lo hago cada vez y cada año cuando organizás este tipo de jornadas y de eventos, y bueno, invitar a todos los chicos, por supuesto.
0: No, seguramente.
1: Todos invitados para ir con su familia.
0: Sí, la familia puede
1: ser. Porque es un día de la familia.
0: Sí, sí.
1: Y a quien quiera y pueda que colabore, porque en realidad, no, recordemos, no es para vos, en realidad es para los chicos.
0: Es lo que siempre decimos nosotros.
1: Que a veces en estas fechas tan especiales no tienen la posibilidad de ver un regalo y que a veces lo encuentran justamente a través de estas acciones tuyas. Así que
0: seguramente cuando hay sorteo le tocará a quien le toca, pero bueno, se va a llevar golosina, va a comer y esas cosas. Obviamente que si fuera por mí, yo digo siempre que si tuviera plata no serviría de nada, porque seguramente sería destinada para los chicos siempre, porque si, como decía de entrada, si hay un ejemplo, siempre lo que he hecho en Ameguino lo he hecho por ellos, así que tal vez por ahí, quizá por la infancia dura que nos ha tocado vivir a nosotros como familia, y bueno, hoy me divierto más haciéndolo, esto lo que hago, porque por lo menos si la pasé tan dura en mi infancia, hoy de grande la paso bien, porque seguramente debe haber algún Emiliano, como digo siempre, chico también, que sienta esa necesidad y no la pueda tener, y bueno, por lo menos llenarle un poquito el corazón de alegría, nada más que eso.
1: Felicitaciones y mucha suerte.
0: Bueno,
1: que les vaya realmente muy lindo, ¿eh? Muchas gracias. Bueno, lo escucharon, ¿eh? Emiliano Molina, una nueva jornada, este caso Día del Niño, será este próximo domingo en el Club Sarmiento a partir de las 14. Recuerden, golosinas, principalmente chupetines y caramelos, algún chocolate, o alguna indumentaria, calzado principalmente, y ni hablar juguetes, quienes lo tengan y los quieran donar. Vamos a repetir en el transcurso de lo que queda de acá hasta el fin de semana los teléfonos y las maneras en las que ustedes pueden contactarlo para poder colaborar.

11:56. 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Son espectaculares, realmente. Hablo por conocimiento, realmente. Los

0: probado y son maravillosos. 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
1: Con tu espíritu, satúrame, satúrame, Señor.
2: Hola Hugo, buen día. Mira, lo estoy escuchando a este muchacho que la verdad hace muchos años que trabaja siempre para el Día del Niño y uno... Parece que no sé, la estupidez que tenemos a veces. Decirle que pase por mi casa, que tengo bicicleta y otras cosas para darle para que puedan ellos hacer felices a los chicos. Realmente maravilloso lo que hacen.
0: La verdad, maravilloso lo que hacen. Creo que es la frase coincidente en el pensamiento, en la expresión de todos aquellos que sabemos poner en valor, al menos, lo que de manera totalmente desinteresada en lo personal o en lo material hace Emi. Porque Emi sí tiene un interés, y lo comparto, es la felicidad de los chicos. Al menos en algún día tan especial, ¿no? Porque esos chicos, de no ser por Emi, cuando llega Papá Noel no tienen regalo, cuando Reyes no tienen regalo, cuando el Día del Niño no tienen regalo, y encuentran a alguien que los contiene, que les brinda una jornada distinta, con un gran entretenimiento, con juegos, un momento de felicidad, y al mismo tiempo con esa oportunidad de volver a su casa disfrutando de una golosina y de un regalo. Ni más ni menos, que créanme, para los chicos que no siempre pueden acceder a eso, realmente es muchísimo. Por eso con poco podemos hacer mucho. Te recuerdo que podés comunicarte, voy a reiterar los teléfonos ahora, la dirección, para que el que quiera y pueda colaborar, que lo haga, porque no se lo va a agradecer Emi, en realidad se lo van a agradecer a los chicos, lo van a estar haciendo por ellos, justamente.

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0: En los últimos días hubo una noche y una sesión de muchísimo debate. Y uno de los debates tuvo que ver con el tratamiento de un proyecto de ordenanza a través del cual el intendente municipal, Nahuel Mittelbach, le pide autorización al Consejo Deliberante de Florentino Medino para pagar una vieja deuda con Telecom. El distrito, el municipio, no le pagaba a Telecom desde hace más de 2 años. En el 2024 se registró el último pago de teléfono de Telecom. Y lo cierto es que, bueno, intimaciones de por medio, con intereses de por medio y una deuda realmente millonaria, el intendente ahora, para poder realizar el pago, necesitaba de la autorización del Consejo Deliberante para que pueda justamente afrontar esta gran deuda contraída por algo más de 2 años en Florentino Medino con la empresa Telecom, prestadora del servicio de todas las líneas, cantidad que tiene el municipio, entre ellas líneas que pertenecen a las líneas de emergencia, el 101, el 107, el 100, bueno, lo cierto es que el 911, bueno, de alguna manera son teléfonos de emergencias que en muchas oportunidades, e incluso en el día de hoy, en este momento, uno de ellos y los más importantes no están funcionando. Y se proponen líneas comunes de celulares que a la que se pueden comunicar solo los que tienen crédito en el teléfono. Bueno, fue uno de los temas que realmente se debatió en el Consejo Deliberante y de esta manera.
1: Despacho de la Comisión de Presupuesto y Hacienda. Despacho número 10/2026 de la Comisión de Presupuesto y Hacienda. Aprobando en general y particular por mayoría Bloque Somos Buenos Aires. Proyecto de ordenanza. Reconocer a favor de Telecom Argentina S.A. la deuda correspondiente a los servicios de telefonía y comunicaciones prestados al municipio durante los ejercicios 2024 y 2025.
2: Tiene la palabra la concejal Botti.
3: Bueno, este proyecto, señora Presidente, tiene como finalidad el reconocimiento de una deuda que el municipio mantiene con la empresa Telecom Argentina S.A. por la prestación de servicios de telefonía correspondiente a los ejercicios 2024 y 2025. El monto de la deuda es de 10.416.249. Y tal como se expresa en el proyecto, Telecom efectivamente prestó estos servicios al municipio. Sin embargo, por diversas circunstancias administrativas, esas facturas no pudieron ser abonadas oportunamente, generando una deuda que hoy resulta necesario regularizar. Es importante que aclaremos que durante este periodo no solo el municipio tuvo inconvenientes con la empresa, fue de público conocimiento los numerosos problemas que atravesó la empresa, que afectaron también a particulares, a comercios y a empresas. Entre ellos, hubo facturas que no llegaban en tiempo y forma, líneas con inconvenientes en su funcionamiento y principalmente la imposibilidad de realizar gestiones, efectuar reclamos, solicitar facturas o tramitar bajas. En los últimos meses, el municipio logró establecer un canal de diálogo con un representante de la empresa, lo que nos permitió comenzar a ordenar esta situación. Por ese motivo, además de reconocer y cancelar la deuda, el proyecto autoriza al Departamento Ejecutivo a realizar las adecuaciones presupuestarias, contables y financieras necesarias para concretar el pago. Asimismo, una vez que cancelemos esta deuda, estamos autorizando al Departamento Ejecutivo a gestionar las bajas de todas las líneas telefónicas que actualmente se encuentran en desuso. Señora Presidente, pido su aprobación en general y particular.
2: Señora concejal Parentini, tiene la palabra.
4: Bueno, para comenzar con mi exposición, la primera pregunta que les voy a hacer es si realmente quieren debatir por qué agregaron este proyecto a una comisión luego de la sesión anterior, con un lapso de 10 minutos. ¿Cuál era la premura de poner este proyecto en una comisión teniendo tantos proyectos tan importantes para tratar en este recinto? Y atento a que no pude sacarme un montón de dudas, las voy a hacer acá y espero que alguno pueda responderme. La primera, ¿cuáles fueron los problemas o las diversas circunstancias administrativas que tuvieron, porque no me quedó claro cuando acabó de explicarlo la señora concejal, ya que no se explayó en cuál fue el inconveniente. ¿Durante 2 años no pudieron comunicarse para solucionar una deuda? Me parece que esta ineficiencia fue totalmente prolongada. El expediente reconoce expresamente que las facturas que no se abonaron en su momento por diversas circunstancias administrativas es un desacierto u omisión que se mantuvo durante 2 ejercicios contables consecutivos, 2024 y 2025. Es una barbaridad y sin deslindar ningún tipo de responsabilidad a nadie. Ahora, habla en el siguiente acápite, dice, evitando la acumulación de intereses y eventuales reclamos judiciales. ¿Alguien puede decirme quién recepcionó las cartas documentos que emitió Telecom a la municipalidad? ¿Quién las recibió? Porque Telecom automáticamente, luego de una mora de 2 meses, envía una carta documento. O sea que no fue una circunstancia administrativa. No había intención de pago, como tampoco había intención de llamar y reclamar si la línea no funcionaba. De hecho, la línea del hospital no está funcionando. Y hay muchos vecinos que ni siquiera saben a qué número deben comunicarse. Sigo. La falta de pago oportuno generó intereses. Y ahora hablan de la acumulación de intereses y eventuales reclamos. Seguramente el reclamo judicial ya se está llevando adelante, ya recibieron las cartas y necesitan con celeridad solucionarlo para que esto no pase a mayores. Ahora también pregunto, esta modalidad menoscaba totalmente el derecho nuestro como concejales de la oposición de examinar minuciosamente el origen y el estado de la deuda, porque nosotros no pudimos ver absolutamente nada. El proyecto presentado no acompaña ni el informe detallado que explique la causa exacta de la omisión de pago durante 24 meses. No son 2 meses, son 24 meses, señores concejales. No se especifica cuál es el área ni qué funcionarios estaban a cargo de la fiscalización. ¿Quién fue el que controló? ¿Quién está a cargo de ese pago de servicios de telefonía durante los periodos indicados? En el debate y en el tratamiento de presupuesto, yo creo que ustedes se van a acordar que hice, en aquel momento les pregunté por qué había tanto presupuesto o era tan grande para diferentes líneas telefónicas que no existían, como por ejemplo la línea de monitoreo. Presupuestaron una barbaridad para monitoreo. ¿Estaban haciendo alusión a esto? ¿A que debían durante 2 años? ¿Y no lo pudieron solucionar en el momento que yo se los dije? ¿En el presupuesto y esperaron 8 meses para llegar a esto? Aprobar el reconocimiento de deuda sin un dictamen previo que audite cuáles eran las líneas que estuvieron activas o inactivas implica convalidar un gasto evitable y desproporcionado. Por lo tanto, lo que vamos a solicitar, y que me parece que es lo más coherente y correcto, que pasemos nuevamente este proyecto a comisión, nos saquemos todas las dudas y que no se vote en este momento. Así nos traen el informe de la contaduría y de la tesorería explicando los motivos del atraso, el detalle contable comparativo de los servicios devengados versus los prestados, la planilla de relevamiento. ¿Será posible que esto pase a comisión? Nadie me está mirando, nadie me está escuchando. Esto... No hablo de usted, señora presidenta. Estoy hablando con la presidenta, pero no me escuchan. Por lo tanto, estimo que esto no va a volver a comisión y lo van a votar así como llegó. Vamos a pagar algo que fue circunstancias administrativas durante 2 años. Pagamos líneas que no existían, líneas que no funcionaban y nadie lo pudo reclamar. Me parece que no hay nada más para decir, señora presidenta. Gracias.
2: Tiene la palabra el concejal Iglesias. Sí.
5: No, presidenta, solamente aclarar de que los concejales ahora están haciendo preguntas y están pidiendo que este tema vuelva a comisión cuando hubo una reunión de comisión a la cual no asistieron. Se les notificó a qué hora iba a ser la reunión y no asistieron. Esas preguntas a gran parte se respondieron acá en esta reunión de comisión. Pero no estaban. Entonces, ¿qué culpa tenemos nosotros que los concejales no hagan su trabajo y no quieran venir a una reunión de comisión cuando tienen que venir y se notificado tiempo a la reunión de comisión? Señora Presidente, así que le estoy respondiendo lo que usted... usted estaba diciendo, concejal, de que no lo escuchaban. Yo lo escuché perfectamente. Así que, señora Presidente... Así que, señora Presidente, era ese tema que quería aclarar. Los concejales de la oposición no vinieron a la reunión de comisión. Y ahora están haciendo las preguntas que tuvieron que haber hecho en la reunión de comisión y no le hicieron. Entonces, señora Presidente, nada más. Votemos, por favor. Gracias.
6: Señor concejal Vaz, tiene la palabra.
0: Es de no terminar, pero lamentablemente es necesario. Volvemos a lo mismo. ¿Cómo nos vamos a quedar a una sesión, a una comisión que fue pedida, le permitió hablar? Déjeme, ya está, no me interrumpa más, por favor.
6: Tenemos que hablar del tema.
0: Estoy refiriendo a esto. ¿Cómo vamos a quedarnos a una comisión de este tema? Donde queríamos y debíamos tener información, como lo pedía recién mi compañera de banca, Keka, de esta millonaria deuda de poco tiempo, 2 años y pico atrás, nada más, ¿no? Desde 2024. Donde el municipio no pagó el servicio de teléfono a Telecom de ninguna línea. De ninguna línea. No sé la cantidad de líneas que tiene. No le llegó la factura de ninguna, parece, de acuerdo a lo que decía la concejal Botti. Circunstancias administrativas. Miren si yo no pago la luz. Si todos los vecinos de Ameguino le decimos al intendente, che, por circunstancias administrativas durante 2 años no te vamos a pagar las tasas. ¿Qué hacen? El intendente puso el grito en el cielo, mandó al frente porque le debían plata a los productores rurales, ¿lo recuerdan ustedes cuando empezó el año echándoles la culpa de que los caminos estaban mal porque no cumplían mucho de los productores rurales con la tasa de conservación de los caminos? Entonces, lo dijo y lo manifestó y lo reitero, circunstancias administrativas, no es una explicación. ¿Cuáles fueron las circunstancias administrativas? De verdad, les pregunto a ustedes, ¿le preguntaron al intendente y a los funcionarios cuánto estamos pagando de intereses en esta semejante deuda después de 2 años de no pagar los teléfonos? ¿Le preguntaron? ¿Saben ustedes cuánto estamos pagando de intereses? No es que la transparencia y el cumplimiento con los proveedores de este municipio nadie cobra después de los 45 días. 2 años que no pagaban el teléfono. Y lo dijo también recién Keka, y lo saben los vecinos, vemos los comunicados permanentemente que los teléfonos de determinado lugar de emergencias no funcionan, hay que comunicarse a un celular, y ponen un celular que el que no tiene crédito no puede hablar. En una emergencia no se puede comunicar porque los teléfonos a veces no andan. Esas veces en las que los teléfonos no andan, ¿se rompieron? No, ahora estoy entendiendo, se los cortaban por falta de pago. Ese es el gran problema que teníamos. No estaban pagando los teléfonos. ¿Cuántos son los que están cortados hoy? Porque después de 2 años, Telecom les debe cortar, como le corta a cualquiera. ¿Por qué no le va a cortar al municipio? Entonces, eso es lo que deberían decirnos. ¿Cuánto pagan de intereses? ¿Cuánto estamos? Porque es con la nuestra, con la de todos, que están pagando los intereses de una deuda millonaria de 2 años por no pagar los teléfonos. La están pagando ahora. Pero yo, además, le voy a contar algo. Hay una ley orgánica municipal por la cual deben gobernar todos los intendentes de la provincia de Buenos Aires. Tiene un artículo que es el artículo 241 y que obliga a que el funcionario responsable de que no se hayan realizado los pagos en tiempo y forma y que nos haya metido en este inconveniente de pagar con recargos, con intereses, con punitorios, la inmensa deuda que hoy el municipio tiene con Telecom, tiene que pagar y responder con su patrimonio el costo de la misma. Ley Orgánica Municipal, artículo 241, donde dice que el funcionario responsable de esta mora y de no haber pagado en tiempo y forma el teléfono, tiene que responder con sus propios recursos el costo total, es decir, esta deuda millonaria que le tenemos que pagar a Telecom. Nada más, señorita Presidenta.
1: Señores concejales, hay un pedido de votación. Se vota por la afirmativa. ¿Quién es la? ¿Tiene la palabra? Tiene la palabra la concejal Medialdea.
7: Sí, voy a ser breve, señora presidenta. Volvemos a la convocatoria de la comisión, donde el concejal Iglesias nos acusa de no venir a trabajar o no venir a la comisión o no querer participar. Convocaron entre gallos y medianoche a una comisión solamente para poder tratar la licencia del intendente. Es por eso que no vinimos a la comisión. Convocaron una comisión a las 21:30 de la noche para las 22:30. Ridículo. Un reglamento que hacen uso y abuso y que lo acomodan según como les conviene. Después no se acatan. Voy a hacer algunas, hay una o dos cositas que me llamaron la atención y que me hacen ruido con respecto a lo que escriben, además, en el proyecto de ordenanza, que entiendo que viene del Ejecutivo, por lo tanto el que le escribe es el Ejecutivo. Habla de, lo dijo mi compañero Vaz, habla de circunstancias administrativas. Qué pobre la explicación que este consejo merece, ¿no? Qué pobre. Ni siquiera un extracto donde se digan cuáles son los intereses que se van a pagar, porque intereses se están pagando. Pero además de eso, en la redacción claramente dice evitar reclamos judiciales. Mi compañera lo decía. ¿Quién va a pagar los costos de los intereses, de los juicios, los vecinos? El dinero va a salir de los aportes, de los ingresos de los vecinos. No va a salir del bolsillo del intendente ni del que tuvo el error administrativo. Hablan también de resulta indispensable gestionar la baja. Recién ahora se enteran que para poder dar de baja una línea telefónica no tienen que tener deuda. ¿Qué están administrando? Cualquiera que administra su hogar sabe que eso es así. Sabe cómo se manejan las empresas de servicios. Siguiendo en el mismo párrafo, hablan, se los voy a leer textual, evitando de este modo, o sea, dándole la baja, la generación de nuevos cargos, cargos de costos monetarios, y promoviendo, esto es irrisorio, una administración más eficiente y racional de los recursos públicos. Nos están tomando el pelo. Pretenden que votemos en este Consejo Deliberante una deuda que tiene el municipio de 10.416.249 pesos por dos años que no pagó, que vamos a tener que afrontar los vecinos, y nos dicen que es para mejor, manejar mejor los recursos públicos. Parece una tomada de pelo. Incluso para el que escribe, para el que se toma el tiempo de escribir esto, no solo que no nos da ningún tipo de información, sino que además se nos ríen en la cara. Nada más, señora presidenta.
1: Tiene la palabra el concejal Verdezaga.
8: No, simplemente, señora presidente, para dejar asentado en claro que todos los pasos que hicimos fueron legales. O sea, está dentro de lo que nos permite trabajar dentro del Consejo Deliberante, pedir la comisión. Ahora, como la oposición está diciendo que no tuvieron tiempo de trabajarlo, se hubiesen quedado un rato más en la comisión, hubiésemos debatido, se hubiesen sacado todas las dudas, porque lo podían hacer. O sea, todo lo que se hizo. Perdón, señora presidente, señora, yo la. Señora concejal Parentini, yo no la molesté y
9: concejal, le. Tiene razón, señor, lo voy a decir después, disculpe.
8: Claro, no, esto es así. O sea, que hicimos todo lo que había que hacer. A partir de ahí, no tuvimos oposición para debatir el tema, así que por eso le dimos el curso, nada más.
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0: vos, soy Santi. Mi número comenta 556, anotar el sorteo.
1: Hola Hugo, buen día, buen viernes para todos. Qué día feo, frío. Pasame un tema de tu lesión y anotame en los sorteos. Mi número es 735, gracias.
2: Juguito, buen día, ¿cómo va? ¿Todo bien? Juguito, te hago un pedido que no escuché. No me podías repasar la quinela. Acá te estamos escuchando, estamos trabajando. Así que bueno, nada. Pasa un temita de... de Leuge Quevedo.
3: Seguramente está...
2: o algo de Sebastián. Podría ser. Que están pidiendo los muchachos. Haz el favor, que quieren escuchar la quinela, muchachos. Abrazo. Tenga buen día. Seis sorteos, anotame. 8-17. Gracias, que tenga buen día.

¿Cómo andás? ¿Todo bien? ¿Qué contás? Pasate un tema, Soncito Gallardo, que está cumpliendo años. Que la pase lindo su día, la queremos mucho. De parte son Rosita, bueno, toda la familia. Y de Saba y de Dale. Muchas gracias. Y pasate un tema de Katsu para el Soncito. Gracias, Hugo. Ya no estamos en el sorteo, 058.

0: ¿Qué hace, Hugo? Buen día. Mandar un saludo a un muy feliz cumpleaños para Sol Gallardo, que está cumpliendo año hoy, y anotame en el sorteo, mi número es 460. Gracias. 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
1: 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Y Huguito, anotame para los sorteos 934. Buen día, besos a todos, linda gente de Ameguino.
2: Buen día, hermoso tema de Salvatore, la verdad, hermoso.
3: Perdóname, es que no me aguanto hasta el domingo.
4: Hola Hugo, buen día, ¿cómo estás? Hugo, tengo una consulta. Nosotros necesitamos hacer un sorteo de una rifa mañana.

0: Hugo, buen día. Pásame un buen tema, a ver, que estamos nosotros con Susana cumpliendo 44 años de casado. Bueno, Huguito, vente a pasar unos días acá, que hace un calor, hermano. Los pájaros andan con los picos abiertos. Así salimos a la mañana temprano a bicicletear. A las 5 de la mañana está hermoso para salir a la montaña. Bueno, Huguito, un abrazo a la distancia, buen fin de semana para todos.
1: 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Un abrazo, Hugo.
2: Qué lindo, qué lindo, qué lindas palabras. Además, José Luis, bueno, hoy cumplen aniversario de casados, ¿eh? Les mando un saludo muy grande para José Luis, para Susana, merecen pasarlo lindo y bien. Así que felicidades, abrazo grande a la distancia.

0: Hola, buen día, Huguito. ¿Me podés anotar para el sorteo si hay? Y como es, pasame el tema de los Alpes. ¿Quién es él? Si podés. Bueno, muchas gracias. Ah, Hugo, me olvidaron mi número. 914, mi terminación de documento. Gracias.
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2: Buen día, Hugo, que tenga un lindo día. Me notan en mi sorteo, mi número es 264, gracias.
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3: Hugo, buen día. Esos pollos son muy ricos, muy lindos. Anotá mi número, me cuenta por acá Isabel. Mandanos un mensajito de audio, Isabel, para poder participar con toda la data tuya. Y bueno, nos está contando, seguramente porque los ha probado, que realmente son, dice, muy lindos. 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Bueno, el ganador del concurso de hoy va a retirar mañana al mediodía un pollo asado espectacular de los que hace cada sábado pollería Ferso. Anda pidiendo el tuyo.
4: Hola Hugo, buen día, ¿cómo está? ¿Todo bien? Hugo, me anotan los sorteos. Mi número de documento es 642. Gracias, Hugo.
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5: Buen día, Vito, ¿cómo anda?

queriendo salir el solcito. Bueno, anotame en el sorteo del pollo, a ver si tengo suerte. Muchas gracias. Nada, mi número es 500.

0: todo bien. Me anotás en los sorteos 314. Buen fin de semana, que salga el solcito, por favor.
1: Hola Hugo, buen día, ¿cómo estás? ¿Todo bien? Ah, el Emi siempre presente, siempre presente. Qué bárbaro, ese chico se merece, no sé. Él todos los años está en todo, se acuerda de todos, principalmente en los niños. Bueno, Huguito, vamos a ver si colaboramos con algo. Escúchame, anotame los sorteos, mi número 918. Y bueno, que salga el solcito, que tengamos un día lindo.
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4: Hola Hugo, buen día. Me anotás para los sorteos, mi terminación, de momento es 432. Gracias.
5: Pasando el tema de Leo Matioli y anotamos en el sorteo. Mi número es 406. Gracias, Hugo.

0: Por favor, me anotas en los sorteos. Mi número es 690. Buen fin de semana, Hugo. Que la pase bien. Adiós.
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2: Hola Hugo, buen día, soy Marcela, me quiero anotar los sorteos, mi número 257, gracias.

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1: ¿Qué hace, Hugo? Buen día. ¿Cómo anda? Medio fresco el día, ¿no? Anótame los sorteos 323.

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2: Hola Hugo, ¿cómo andás? ¿Hace frío? ¿Me podés anotar en los sorteos? 061 es mi número.

0: minutos para alcanzar ya en la una de la tarde, la primera hora de la tarde de hoy y el final de nuestro programa. Les quiero contar ya lo que en materia de clima se viene para lo que resta del día. ¿Qué es lo que va a pasar mañana y pasado, sábado y domingo, durante este fin de semana? ¿Y qué nos trae la primera parte de la próxima semana?
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0: Bueno, hablando de lo que tiene que ver con el pronóstico extendido, les cuento que para hoy, ya lo dijimos, 13 grados la máxima prevista, fresco día de hoy, nublado. Hay una muy baja probabilidad de alguna lloviznita que podría darse por la tardecita noche del día de hoy. Habrá que ver, seguramente no, es solo 30% de probabilidad y nada, apenas una llovizna. Mañana sábado es un día con una temperatura máxima prevista de 15 grados, viento normal, 30 kilómetros, viento del noreste durante todo el día. Cielo totalmente cubierto durante todo el día sábado y con un pronóstico de tiempo inestable durante el mediodía y tarde y noche del día sábado. Hay un pronóstico de tiempo inestable como una amenaza constante de tener alguna llovizna que podría concretarse, probablemente sí, fundamentalmente sobre las 3, 4, 5 de la tarde. Esto es lo que da para mañana sábado. Nublado todo el día, 15 la máxima, viento de 30 kilómetros y probabilidad de alguna llovizna en el transcurso de la tarde a partir del mediodía ya y hasta terminado el día sábado. El domingo, 18 grados, buena temperatura, alta temperatura. Atención porque tenemos que un día con visibilidad totalmente mínima. Vamos a tener mucha niebla. Mañana por la mañana es una visibilidad totalmente reducida la que vamos a tener el domingo en la primera parte de la mañana y hasta bien avanzada incluso la mañana del domingo. Con un día y una, mejor dicho, con una mañana y un mediodía totalmente nublado y en la tarde parcialmente cubierto. Esto es lo que deja o dice el pronóstico, incluso con alguna muestra de sol durante el domingo por la tarde. No es malo lo que se viene el domingo, a tener cuidado porque hay niebla, visibilidad reducida, aquellos que salen, los que viajan, bueno, a tener mucho cuidado y en cuenta que habrá niebla el domingo por la mañana. Por la tarde, un cielo parcialmente cubierto y con algo de sol, 18 la máxima prevista, 33 la velocidad máxima prevista del viento, viento sur-suroeste durante todo el día domingo. Y hablando de lo que se viene la semana que viene, prepárense, lindas temperaturas entre 15, 18 y hasta 20 grados la próxima semana, días a puro sol. Esto es importante además, la semana que viene tenemos un clima realmente espectacular, así que ahí estamos, a la dulce espera de lo que se viene la próxima semana, con eso que tantos queremos, que necesitamos, sol y con temperaturas en ascenso. 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
0: Bueno, les cuento quién se lleva el premio de hoy, un premiazo, Tenemos un premio realmente espectacular. Ahí les digo quién se lleva el premio de Fer

0: Bueno, ganadora del pollo de Ferso es quién.
1: Hola Hugo, ¿cómo está? Me llamo Elena y me quiero anotar los sorteos y mi número es 651.
0: 651 en su DNI, es la ganadora del pollo asado de Pollería Ferso. Lo vas a retirar mañana, después del mediodía, en Pollería Ferso, dentro de Despensa del 4, en calle 5, casi esquina 26. Ahí te van a entregar, el amigo Mate Penacino, un pollo espectacular, realmente. Bueno, a disfrutarlo, Elena. Mirá el aporte de Elena para la familia en el fin de semana. Y con esto llegamos al final de nuestro programa, ¿eh? Cerramos la mañana y la emisión de hoy aquí para este Buen Día Ciudad de hoy viernes. Como siempre, nos volvemos a encontrar ya mañana palpitando el fin de semana, por supuesto, en Sábados con Todos.
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3: Abriga. Bien, bien, muy bien acá. Tratando de pasar ese día lluvioso.
4: ¿Dónde estás?
3: Estábamos en Ramos Mejía.
4: Oíme, ¿qué música te gusta?
3: Me gustan las bandas afuera. Estaba charlando recién un poco con el muchacho que me estudió antes. Nirvana.
4: ¿Nirvana?
3: Por ejemplo.
4: Bien, bien, bien. Decime la contraseña.
3: ¿Cómo? Tengo un guitarrista en la familia, que es mi hijo. Tenemos un guitarrista en la familia.
4: Ah, bien.
3: Anda ahí con su guitarra sacando temas de Nirvana y bueno, nada, es como un orgullo para nosotros.
4: ¿Cómo se llama?
3: Se llama Martín.
4: Martín. Oíme, ¿tenés la contraseña, la palabra?

0: Alicia.
1: Hola, ¿cómo estás, Guido?
0: Bien, ¿vos?
1: Todo bien, feliz, que me pude comunicar.
0: Ali, Alicia.
1: Sí.
0: ¿De dónde sos?
1: Soy de Florencio Varela, mi marido dice, sos una cholula, porque no te van a atender, esto es mentira. ¿Qué mentira? Voy a insistir.
0: ¿Cómo se llama tu marido?
1: Eduardo.
0: ¿Y tiene razón en que sos cholula?
1: Claro,
0: sí. Y muy bien.
1: Te sigo por todos lados. Sos ¿qué? Paso, tenés un gran equipo ahí.
0: Alicia,
2: gracias.
1: Chicos, vamos, la compañía de todas las mañanas, chicos, ahí, en el auto, en todos lados.
0: ¿Qué música te gusta?
1: Me gusta todo, pero amo a Abel Pinto. Perdón, marido, pero bueno.
0: No, es tremendo, es tremendo. ¿Vos sabés qué? Todos lo eligen a Abel.
1: Y viste, no hay con qué dar.
0: Y a Joaquín Levington le da por las bolas que le dice.
1: hoy
0: me sí. Un dúo tremendo hace, sí.
1: Está buenísimo, me encanta.
0: Escúchame, y el martes es la final. Estoy pensando, me pongo nervioso.
3: Es
0: el ópera.
1: Sí, es la final. Mío, no sabes, estamos ahí apostando.
0: Es en vivo y en directo, sí, cantan muy bien todos. En un momento me dijo Abel Pintos, pero esto fuera del programa. Cuando se iba acercando, me dice: mira, Guido. Me dice, los 20 últimos, cualquiera puede ganar.
4: Mirá.
0: Cualquiera puede ganar. Me dice, son todos geniales. Después es un tema de gusto. Igual el último día elige la gente.
1: Ah, sí.
0: Sí, no eligen ellos, ¿eh? No eligen ellos. O sea, el último, en la final, en el ópera, sí. La gente con el QR va votando. Buenísimo. De hecho, se hizo un sorteo, que ya está el sorteo, después lo voy a mostrar. Cuando iban ganando, hicieron un sorteo para ver quién canta primero, quién canta después. No ponemos ni el orden de los participantes para que sea dentro de lo que se puede, lo más
1: justo, todo, claro.
0: Dentro de lo que, como todo, después hay gusto, hay coso, le tocó uno, otro. Oíme, ¿tenés la contraseña?
1: Cama.

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1: Esto es Bublé, ¿no? Uy, qué lindo. Qué lindo. Verdaderos lujos de la vida, a dice ver. Acá, a la 1 y 10. ¿Vas a notar?
2: No.
1: ¿Porque estás con una virome?
2: Porque hago un tic, no. Tic, no. Tic, no.
1: Escucha, todo Ceci, vas a ver. Vivir a 10 minutos del trabajo.
3: Tic. Buenísimo. Tremendo.
1: Pequeño lujo de la vida.
4: Soñado.
1: Y ahora y se me ocurre un lujo más que no está acá escrito, pero que lo voy a pedir. Vivir a 5 minutos del gimnasio.
3: Buenísimo. Bueno.
2: Tic.
1: Tener paz en el hogar.
3: Total. Oh.
2: Tic.
1: Tomar café sin prisas.
2: Tic.
3: Fantástico.
1: Dormir. Poco el tiempo. Dormir con la conciencia tranquila.
3: Poder apoyar a esa larga. Impresionante.
1: Reír con gente que te entiende.
2: Tic.
3: Otro.
1: Tener vecinos tranquilos.
2: Oh, tic.
3: Un brazo doy.
1: Tener dinero a fin del mes.
2: Tic.
3: El otro brazo.
1: Bueno, te vas a quedar sin agarrar las cosas. Escucha. Viajar a nuevos lugares.
2: Uy, tic.
1: Despertar sin alarma.
3: Oh. Oh, bueno.
1: Disfrutar una comida casera. Y ahora te voy a pedir yo un lujo, que lo busques. Busca el Ave María de Michael Bublé. Que es un lujo que me voy a dar acá con todos ustedes. Es un, el Ave María más lindo que hay en la vida que canta. Pero espera, tener tiempo para leer un libro. También. Y ahora poné este Ave María que hace esta versión. Me fascina. Ay, cómo me gusta este Ave María.

algunos lujos al alcance de la mano. No son autos, Rolls Royce. No son departamentos en un piso 25. No es la comida más cara de la ciudad. Al alcance de la mano tenemos reírnos con gente que queremos. Esto, despertar sin alarma. O poner un tema de música que nos gusta, como hice yo recién. Hasta las 2 estamos juntos con otro lujo diario, que es la 100.

0: vamos a habilitar el check-in a Orlando.
1: Ay, 10
0: priority. Dos personas, qué priority, oh.
1: Viajás, claro.
0: Con todo, para ir a Disney World, dos personas, completo, divertirte, pasear, comer. Ya el olor, es difícil de transmitir el olor que hay en Disney.
2: ¿Sabes qué me gusta de este viaje? Que ¿qué? Son 5 días en un hotel, que es hermoso.
1: Dentro del parque.
2: Claro, y 5 días en una casa, que es otra versión del viaje que también es hermosa.
0: Y sí, porque vivir la situación de estar sí. en una casa, en otro país, claro. las cuestiones de una casa, es flashero. Sí.
2: Ir al súper.
0: Exacto, hacer la comida ahí, preparar, es verdad, está muy bueno. Habilitada entonces la fila del check-in, Juan Pablo Marrón.
3: Bueno, este fin de semana desde
0: con una,
3: que...
0: ¿Con una novia?
3: No, no tengo novia y no está hablando con un femenino. Estaba contándole a un amigo mi situación personal de
0: ¿estabas hablando con
3: mudanza.
0: Un Natalia?
3: No, en okay. absoluto. Te cuento, este fin de semana que arranca con el partido de Racing del que hablamos hace un rato es de los más álgidos en cuanto al fútbol argentino desde que terminó el Mundial. Yo creo que por el acumulado en algunos casos, por los problemas en otros, porque hay un clásico importante como Estudiantes y Gimnasia mañana en uno desde las 16:45, porque Boca va a jugar con su público en la cancha de Platense, con 5.000 hinchas de Boca que van a estar presentes mañana en la cancha de Platense 21:15. Seguramente el Xeneize con algunos cambios, no muchos, no es que tiene asegurada la clasificación en Sudamericana después de batir a Recoleta en la cancha de Huracán, pero hace valer los 2 goles de diferencia y tampoco quiere descuidar el plano local, por eso quizás Villa pueda entrar, Velasco pueda entrar, Braida pueda entrar, pero no muchísimo más. Hay un clima especial en San Lorenzo, después de lo que contábamos de Racing. San Lorenzo que perdió con Huracán, la barra que visitó al plantel en la jornada de ayer. Yo cuando me dicen visitó o que la charla no fue tan agresiva, ya la presencia de una barra en un lugar con 50 integrantes es intimidatoria.
0: ¿Cómo? No, claro, vos decís...
3: Claro, por más que los tipos no vayan en tono agresivo, por más que los barras de determinado club... Ayer en Racing también hubo una conversación.
0: ¿Pero puede ser que sean hinchas?
3: No, era la barra.
0: ¿Cómo se sabe eso?
3: Y te das cuenta por la vestimenta, te das cuenta por su referente, te das cuenta por algunas segundas líneas, te das cuenta
0: ¿cuál
3: por...
0: ¿Cuál es la diferencia entre un hincha y una barra? ¿Cuál es la diferencia?
3: La forma de caminar, la demostración de poder.
0: Pero yo te digo,
3: la forma en la que llegan.
0: Grupo de hinchas sí. y barra brava. ¿Cuál es la diferencia? Porque yo toda la vida lo digo, pero en el fondo no entiendo.
3: Primero,
0: ¿cómo identificas que es barra brava?
3: Primero la postura. La postura, la ropa. La postura, la ropa, el caminar, el ejército que va todo junto.
0: Si estuviéramos hablando de... Es un prejuicio total.
3: Posiblemente. Lo que pasa es que yo lo distingo porque son muchos años de ir.
0: ¿De qué?
4: Pidieron la lista.
3: Sí, lo que hicieron básicamente fue hablar con los referentes del plantel.
4: Los jugadores que no quieren estar en San Lorenzo, que le hagan la lista, que ellos se van a encargar.
3: Exactamente.
0: ¿Se van a encargar de qué?
3: De volver a aparecer para decirles, si ustedes no quieren estar acá, no estén más.
4: Sí.
3: Hablaron con Tripiquio y con Cuello y les dijeron, ustedes dos hagan una lista de los jugadores que no quieren jugar en San Lorenzo. Y nosotros volvemos para que ellos no vuelvan.
0: O sea, todos los clubes conocen exactamente los límites de quién es barra y quién es hincha, sí, adentro
3: obvio.
0: De los clubes se conoce.
3: Recontra.
0: Perfecto.
3: Recontra.
0: Y los dirigentes lo saben.
3: Claro que sí. En este caso no hubo ningún comunicado, ni nadie dijo nada.
0: ¿Y existe una barra brava que no cometa ilegales, cuestiones que no corresponden? ¿O ya el hecho de ser barra brava siempre hacen cosas que no van? ¿O existe la barra brava que no sé?
3: A mí me cuesta encontrar. Okay, quizás hay alguna barra distinta,
0: no, pero, viste que
3: pero me cuesta encontrar.
0: Dejo las preguntas, no.
3: No, está bien, está
0: porque,
3: bien.
0: ¿Sabes por qué dejo las preguntas? Porque es como... Se cristalizan los temas en la Argentina, ¿viste? Es como no se vuelven a pensar... Y yo digo, claro, loco, ¿cómo puede ser? Si saben, porque esto de decir barra brava o no barra brava, parece que la barra brava te da un permiso para algo que en realidad no lo tiene todo el mundo. Una locura. ¿Esto es delincuente o no delincuente?
3: Exactamente.
0: ¿Viste? Esto es como cuando te hablan de la política, ¿no? Y entonces te dicen, si de un lado o del otro, la grieta es moral. La grieta no es partidaria, muchacho, en algunas personas. La grieta es un tema de moralidad. Moral, inmoral.
3: Uh-huh.
0: Y uno, no importa, y todos los partidos políticos tienen adentro gente inmoral. Y ahí tiene que haber una grieta interna en eso. Por eso digo, con los hinchas, lo mismo.
3: Totalmente. Después también tenés hinchas que legitiman las visitas de la barra para que los jugadores reaccionen en privado. Eso yo lo escucho hace muchos años. Qué bueno sería que vaya a la barra a visitarlos.
0: ¿Pero qué? ¿El jugador va a jugar mejor?
3: Supuestamente bajo presión, supuestamente mejor. Intimidado. supuestamente deja menos cosas libradas al azar, está menos relajado.
0: El jugador, o sea, ya tiene un superior en términos de jerarquía, digo.
3: Dos, un entrenador y los dirigentes.
0: Claro, por eso, ya tiene su presión, o sea, no viene alguien de afuera y es como, o de afuera, pero...
1: ¿Esto pasa en todos los clubes del mundo, los de las barras bravas?
3: Pasa mucho en Brasil últimamente.
0: Sí.
3: Por ejemplo, sí, en Brasil pasa feo.
0: Hay lugares que pasa tremendo.
3: Acá pasó toda la vida, o por lo menos los últimos 50, 40 años.
0: No digo que sea nuevo.
3: Lo que pasa que cuando parecía que de alguna manera en los últimos años no era tan frecuente, ahora ya los tipos con estar, sin amenazar, sin agarrar, ya te intimidan también.
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0: 3. Hola, Juan José Aguirre.
21: Hola, Guido, buenas tardes.
0: ¿Cómo vas?
21: Bien, bien, todo tranquilo.
0: Felicitaciones, te esperamos muchas ver en la gracias. Gran final del 7 de septiembre.
21: Qué bueno verte personalmente.
0: Viaje a Orlando para que descubras los mejores parques del mundo. Bravísimo, estás gracias, en la fila gracias. Del check-in,
21: Bueno, muy amable, Guido.
0: Beso grande. El humor...
22: ¿Qué tema,
0: ¿Qué tema es qué?
22: No, es el humor.
0: ¿Qué es el humor?
23: ¿El humor?
0: Sí. ¿Ah, Facu tiene humor? Facu. Ah, no está.
22: Epa.
0: ¿Qué pasa? ¿Vos, Copito, tenés humor? No, ya esa actitud no.
23: Ay, qué malo.
0: ¿Quién va? No.
22: Es humor corto.
23: Pero cuando los jaques le duelen la cabeza, es jaqueca.
0: Es que te dije, porque ya me da cuenta la actitud. ¿Cómo era?
23: Que a los hackers, cuando le duelen la cabeza, es tienen jaqueca.
0: No, está bien, pero lo que te digo es, uno tiene que estar muy seguro con el humor. ¿Vos estás seguro, Marrón?
22: Sí.
0: ¿Pacheca de Mela está segura?
24: Siempre.
0: ¿Estás segura?

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4: Al aire, Julieta.
5: Sí. Vivimos al aire.
4: Sí, estamos al aire.
6: Va?
4: Sí. Siempre estamos al aire.
6: ¿Estamos al aire?
4: Sí.
6: Fuerte. Estoy muy emocionada.
4: ¿Por qué?
6: Porque está Guillote.
5: Coppola.
6: Ay, sí, no, hace
5: y
6: mucho
5: yo estoy
6: no nos
5: más
6: veía.
5: Que emocionado.
6: Pero que hace mucho no nos
5: ¿qué
6: veíamos?
5: Dije? Me quedaba a esperar a Mariano.
7: A mí me hizo un cariñoso, pero el abrazo que le dio a Julieta fue más profundo que el de Perón y Balbín.
6: Nos queremos mucho.
7: Mirá el plano de Guillermo. Mirá ese plano. Mirá el plano de Guillermo.
6: Es pura luz.
7: Y decime. Ahí está Guillermo en plano, sí.
4: Sí.
7: Colón zarpó del puerto de Palos, 3 embarcaciones llevaba, la Niña, la Santa María
8: y la Pinta.
7: Mirá.
6: Mirá
7: la Pinta.
6: ¡Esa!
8: ¡Qué pintusa, papu!
4: Vos venías en la Pinta.
5: Claro.
9: No venía en la Pinta.
6: Venía en la Pinta.
9: Era un polillón. Era un polillón.
4: Así que la querés a Julieta.
5: Mucho.
6: Sí, yo a él.
5: Mucha parte, una divina, tiene garra, tiene esa fuerza, vivió cosas duras como la vida nos presenta, pim, pim, arriba hacia abajo, alto
6: bueno,
5: y buena.
6: Hola, ¿qué tal?
5: Buenas y malas.
4: Pero vos, Guillote, tuviste una vida parejita.
6: Dale, no le falta.

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0: Horrible viernes, digámoslo. Horrible.
1: Igual despegamos esta nave.
0: Sí, siempre.
1: Despegamos de todas formas. Esta nave es multicolor, esta nave te trae el sol a la vida. Esto es así. Fin.
0: Día horrible, arranca igual la nave.
1: Sí,
0: no pare, sigue.
1: No pare,
0: bienvenidos sigue, a nuestro fresco viernes retro. Y hablando de viernes retro, sí, por ejemplo, ¿qué pelazo tenía Calamaro? Cuando era integrante de Los Abuelos de la Nada, era el tecladista de Los Abuelos de la Nada.
1: Una porra.
0: Una mata de rulo.
1: Una mata.
0: Imposible. Qué lindo. Sí. Esos lucazos, Julia, esos pelazos. Esas melenas tipo...
1: Julia Roberts en Mujer Bonita. Oh. Bueno, ella no puede más en esa película. Más linda no se encuentra. Pero con ese pelo que nunca tendría que haber cambiado, ni de color ni de textura. Siempre igual, ese pelazo de rulos rojizos, hermoso.
0: Tremendo.
1: Hermosa.
0: ¿Sabes quién tenía y aún tiene un melenón?
1: A ver.
0: Gustavo Bermúdez.
1: Es verdad.
2: Sí. Tiene un característico.
0: Siempre, pero desde, no sé, Nano, la novela Shake, Alain Luz de Luna, en todas las que hizo, un pelazo. Y hace no mucho lo crucé en un evento y nos saludábamos, pero nos conocemos hace muchos años de habernos cruzado mucho por los pasillos de los canales. Sí. ¿Qué haces? Te saludo, tiempo muy afectuoso, muy cálido. Sigue teniendo ese
1: el
0: lucazo
1: pelo,
0: que no lo podés
1: creer.
0: Sano,
1: macizo, ¿no? Como...
0: No, pero no te la podés entender. Mirá que te estoy hablando yo, que tengo, no, por suerte pelo no me falta, pero me fui virando al Pedro Almodóvar.
1: Claro.
0: Bueno. Al Samid.
1: En esa calidad de pelo, Grecia Colmenares nunca dejó de tener ese pelo.
2: Esos rubios.
1: Pero aparte, la cantidad
2: sí,
1: que tiene.
2: Y ¿sabés a quién vi el otro día?
1: Sí.
2: Analía Mayorana, que
1: sí,
2: está con un pelazo, con unos rulos que
0: es verdad.
2: Está luqueada medio retro, entiendo que a propósito, y le queda muy bien, pero es como ver una mujer que no...
1: Que es de otra época.
2: Que no envejeció,
1: claro,
2: un pelazo que le queda divino. Además.
0: Genia, Analía. No.
1: Sí,
0: también la cruzé hace poco, una divina,
1: sí,
0: una genia de persona.
1: Es que, allá lo decía una publicidad muy vieja, también medio ochentosa, el pelo es el marco de la cara.
0: ¡Claro!
2: Y claro.
1: ¿O no?
0: Claro.
2: Sin dudas.
0: Hablemos de la mata, el matorral que tenía en un momento Luis Miguel.
2: Sí.
0: O tenía ese jopazo que le daba vuelta.
2: Otro
0: y parecía el Rey León.
1: Era el Rey León.
2: Oh. Bueno, Ricky Martin también. Ayer hablábamos de él en esa época. También tenía un melenón.
1: La época de Menudo con esos
2: claro,
1: pelos largos. Era una cosa de locos.
0: Increíbles. Y los looks también, ¿no? Digo, los looks que por ahí portaban algunos ídolos, algunas ídolas, algunos cantantes.
2: Divina
0: músicos.
2: Gloria.
1: Sí, y también esos looks tipo que se impusieron en películas. El look de Tom Cruise en... Ay, la del piloto no me sale.
2: Top Gun.
0: Sí.
1: Esos lentes.
2: Sí.
0: Y la chapita que
1: se habrán cansado de vender esos lentes.
2: Sí, sí.
0: De hecho, ese modelo de lentes se llama Aviador. Creo que a partir de esa película.
1: Por la película.
0: Mirá
1: pero,
0: si no.
1: Viste, como marcó una tendencia y sigue marcando. Vos te ves las camperas esas de cuero que tienen el corderito acá y lo ves. Uh-huh.
0: Sí, tal
1: lo
0: cual.
1: Lo ves.
0: Y otro look que impuso el mismo actor.
1: Tom Cruise.
0: Fue en la película Cocktail. Que usaba esos chalecos y esas camisas con los cuellos levantados, sí, que hacía de un barman, de un
1: sí,
0: que hacía coctelería, también metía buenos looks.
1: Sí, claro.
0: Sí, claro.
1: Hay modas que se impusieron en los 80 y que...
0: Y que quedaron.
2: Que o quedaron. Que volvieron, o que volvieron y
1: que
2: volvieron
1: vuelven
2: bien.
1: Y que están divinas.
2: Sí.
0: A ver entonces, viernes retro en Sarasa, víspera de fin de largo, arrancamos con todo y nos vamos a los looks retro. Y que nos cuentes de qué look o de qué melena o de qué pelazo te acordás.
1: Ay, sí.
0: Y vos querías ese jopo, querías el jopo de Cyndi Lauper.
1: Sí.
0: Claro.
1: El de Bon Jovi.
0: El de Bon Jovi. Qué señor, me pongo de pie,
1: por
0: qué señor
1: Dios
0: del bien. Bon Jovi. Dale, looks retro, vamos.
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2: Amigo, yo creo que había llegado el momento de hacer algo como esto. Si hay una canción que podría definir este momento, es esta. Por todos vosotros, Lobo Hombre en París.

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2: 20 minutitos pasaron de las 2 de la tarde hasta las 5, no paramos. Esto es Sarasa y es un viernes retro, por supuesto. Y hay looks. Bueno, estamos hablando de Madonna, ¿no? La estamos escuchando.
3: Sí, claro. Grandes looks los de Madonna.
2: En esta encarnación que se dedicó a marcar tendencia y looks, es Madonna. Creo que después el resto, pero ella es la que marca el podio. Para mí,
3: hablar.
2: La reina absoluta. A ver, looks ochentosos.
4: ¿Qué pasa con la Sarasa?
2: ¿Qué tal?
4: Retro, aguante la melena de Osvaldo Laporte.
2: También. Catriel.
3: Sí, en Catriel era un
2: Catriel,
3: melenón.
2: Una cosa de loco.
3: Un taparrabo andando a caballo.
5: Hola, Saraceros. Buen día. El pelazo de Axl Rose.
2: Sí.
5: Con
2: bueno,
5: ese hablemos. Pañuelito.
2: Hermoso. Claro.
6: Otro look. Sí.
2: Qué belleza, aparte.
6: Lindo.
2: O sea,
6: lindo.
2: Ahora es otra persona, pero qué belleza.
3: No, ahora se convirtió en su tía, pero en su momento.
2: En su momento. Era terrible.
7: El peinado que tenía George Michael era fatal.
2: También.
3: Cuando sale el video de Carol Whisper de Murmullo Descuidado, el lento de Wham, porque en ese momento las bandas hiteras de los 80 lanzaban un movido y un lento.
2: Sí.
3: Entonces Wham tenía, el movido era Wake Me Up Before You Go, y el lento era Murmullo Descuidado. Él bajaba de un avión, tipo un vuelo privado, con un pelazo también, la barba, medio afeitar, la facha de George Michael.
8: Un arma de seducción arrolladora. El pelo de Sergio Denis, cuando se pasaba la mano, se cortaban los suspiros, por Dios.
3: Arma de seducción arrolladora. ¿Sabes quién tenía un pelazo? El Bati.
2: El Bati.
5: Y la facha.
3: Cuando tenía el pelo medio largo, parecía Simba. Tremendo.
2: Divino.
3: Looks y pelazos de este viernes retro. Contanos.
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21: Seguimos juntos hasta las 5 de la tarde con mucha zaraza y con buena música. ¿Te quedás?

0: de nuestro Viernes Retro, che. Y hablando de Viernes Retro, hablamos de lucazos, hablamos de pelazos, hablamos de melenazas, hablamos de esos looks que vos querías de alguna manera imitar, que querías copiar, porque te parecían soberbios. A ver.
1: Yo me acuerdo del look retro de Michael Jackson de Tribas.
2: Hablando de Michael Jackson, que lo pensaba recién, los looks de Michael Jackson, las medias con brillitos, los pantalones cortos, esos zapatos que se ponía.
3: Medias.
2: Todo el look de Michael Jackson.
0: Todo.
2: Era muy personal.
0: Sí, ¿no? Era genial.
2: Y hoy que hay como un furor de Michael Jackson, hay mucha gente, entre ellos mi hijo, copiando esas cosas que se quieren. Quiero esto, quiero. No, Mateo, claro. No te vas a poner así.
3: Marcó la diferencia en tantas cosas y también.
0: No, Mateo, ese gorrito y los guantes sin dedos, no. Y ahí va Mateo.
2: Quiere la chaqueta, sí, sí.
4: ¿Quién no quiso en algún momento el look de Araceli González?
2: También, el pelo corto de ella.
0: Bien corto, ¿eh?
2: ¿Y fue la primera?
0: Sí, sí, absolutamente.
5: Saracero, facha la de David Bowie.
0: También. Otro gran jopazo el de David Bowie. Qué gran jopo el de, del Duque.
6: No se olviden, Tina Turner, yo la fui a ver, una cabellera.
2: Qué reina, qué voz, qué presencia, qué mujer, qué vida, qué resiliencia, todo, todo, la reina.
0: Mirá cómo lo voy a decir, las narpies,
2: las piernas.
0: Dios
2: las
0: mío,
2: qué mujer.
7: Saraceros, si nos ponemos a hablar del look de los futbolistas, la melena que tenía Leo Rodríguez cuando jugaba en San Lorenzo.
0: Sí, señor, también. Y en la selección, jugó alguna Copa América, creo que en la selección argentina de Coco Basile. No me acuerdo si fue la del 91 o la del 93. Sí. Leo Rodríguez, gran melena también.
2: La y de cabezas en San Lorenzo, la de Manusovich.
0: Sí, los rulos pelos. De Cabezón Ruggeri.
2: También.
8: El pelazo de Valeria Lynch. Qué pelazo tenía.
3: También.
2: Tenía super pelo, cierto.
0: Hermoso.

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2: 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Si hablamos de look, no nos tenemos que olvidar en División Miami de Don Johnson.
3: No, sí. Claro.
4: Sacos con hombreras, pantalones blancos medio anchos y remeras.
3: También. ¿Eh?
4: Qué buen look, sí.
3: Lucaso.
4: Los sacos arremangados, espectacular.
3: Sí.
5: A mí me hubiese gustado tener el pelazo que tenía Luis Miguel cuando tenía pelo largo.
4: Gran melena, melenón.
3: Y hay una melena que sigue vigente, que es la de Slash, que está intacta.
6: Es verdad.
4: Totalmente.
3: Intacto, intacto él, intacta su melena.
4: ¿Cuántos rulos?
3: Qué hermoso.
7: Yo me acuerdo del pelazo de Beatriz Salomón, por eso yo me hice la permanente.
3: Cierto.
7: Me soplaba el pelo con el secador o con el difusor y después lo llenaba de spray para que me quedara todo levantado así alborotado, como quería, Beatriz Salomón.
6: Quería volumen.
3: Mi mamá.
4: Sí.
3: Por pedido de mi papá.
4: Sí.
3: Se hizo el corte. El color y el spongy que tenía Marie de Roxette.
4: Mirá, es verdad.
3: En la época mi mamá estaba con todos los pelos parados, platinadas.
4: Rubio platinado,
3: decía,
4: sí.
3: No. A mi papá le encantaba. Decía,
4: y tu papá le cantaba She's Got the Look.
3: Y yo decía,
4: qué lindo.
3: No.
8: Corte de Carlitos Balá marcó una tendencia en mi infancia.
4: También.
3: Claro.
4: También otro gran pelo el de Carlitos Balá.
3: Sí, con el corte taza.
6: Sí. Ah. No se olviden de los cortes que se hacía Celeste Cid. Todo le quedaba bien. Todo.
4: Es verdad, Celeste Cid le quedaba bien cualquier corte.
3: Bueno, a mí el que más me gustó es el de Resistiré, que tiene que ver un poco con el look que tuvo Araceli en algún momento.
4: Sí, corto.
3: Corto.
4: Es verdad.
9: Los rulos de Diego Maradona en 1981 en Boca.
6: También tenía buenos rulos.
4: Sí, una buena mata de rulos tenía el Diego. Ay, qué lindo los looks retro, che. A seguir recordando. Vamos, que hasta las 5 tenemos Viernes Retro en Sarasa.
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1: Viernes, che, viernes retro, viernes 14, víspera de fin de largo que arranca con todo y vos con la decisión tomada, la renovación de tu cocina. ¿Por qué? 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
2: 5 minutitos para las 3 de la tarde y llegó el momento. Tenemos una pista, Anita.
3: Claro, porque hay un maletín, Juli, con 2 millones de pesos.
2: Claro.
3: Tenés que invocar 6 cifras. Son 2 para el día, 2 para el mes, 2 para el año. Es una fecha, se trata de una fecha. Y las pistas te conducen a esa fecha. La de hoy dice así:
4: la fecha no está relacionada a un partido de fútbol.
3: Bien.
4: La fecha no está relacionada a un partido de fútbol.
3: Toma nota y atenti, porque en un rato Lape y Maru tienen otra pista en Atardecer de un Día Agitado.

0: recién.
1: Arrancamos la segunda hora en Sarasa, seguimos juntos disfrutando de este viernes retro y tenemos novedades de las que nos gustan, de las que nos ponen contentos, de las que novedades de las que nos enorgullece compartir con toda la comunidad saracena y con todo el público de la 100.
2: Claro que sí, estamos muy felices. Tenemos hoy el estreno de un nuevo episodio de Todas las Demás también, un ciclo de entrevistas muy íntimo que hoy escuchan todos y eso nos da mucha felicidad. Es un encuentro con mujeres que se animan a correrse un poco del personaje o del que conocemos, ¿no? Como del rol que todo el mundo reconoce, contar sus historias desde un lugar mucho más íntimo, y ahí es donde decimos, todos nos sentimos parte, todos nos sentimos identificados con un pedacito de la historia de esa persona, de esa mujer.
1: Claro.
2: Hoy traje la historia de una mujer que ni bien empieza a cantar, su voz... Ya todos sabemos quién es, todos tenemos un pedacito de nuestra vida, es parte de la banda sonora de muchísima gente, muchísimas generaciones en todo el mundo. Estuvo casi 2 décadas formando parte de La Oreja de Van Gogh.
1: Ajá.
2: Hoy arranca un camino solista y tuvo que reconstruirse, encontrarse con ella misma, decir qué quiero de mi vida y a dónde quiero ir. Y estoy hablando de Leire Martínez. Un encuentro delicioso, maravilloso, imperdible. Tenemos un pedacito para compartir, para adelantarles lo que van a poder ver ahora en nuestras redes.
1: Se estrena hoy.
2: Se estrena hoy. Bien. En el canal de YouTube de La 100 y en Spotify.
3: Cuando pasa lo del grupo y yo salgo... necesité un tiempo para ubicarme y...
2: Claro, 17 años.
3: Y, claro. Y es verdad que había empezado a escribir y entonces... como que me obligué a poner el foco en trabajar.
2: Sí.
3: No quise perderme en ese dolor que es tan tentador, ¿no? Y que es fácil agarrarse a eso, sí, y quedarte ahí autocompasión y autocompasión. Total. Entonces dije, no, venga, focus, ponte a trabajar... ¿Qué sabes hacer? Escribir. Escribe.
2: Claro.
3: Y entonces empecé a escribir. Y me di cuenta que en ese momento estaba muy enfadada y sentía, sí, mucho dolor. Y entonces lo que salía y lo que era capaz de plasmar era ese dolor. Punto. Y hubo una persona que leyó cosas que había escrito y la reflexión fue un poco... Todo el mundo habla de esto y va a seguir hablando de esto. ¿Por qué no lo haces tú? Es tu historia.
2: Qué mejor que la voz
3: y algo
2: de la historia.
3: Y además, es verdad que cuando hacíamos la reflexión de qué va a pasar cuando salga el disco y saquemos lo que saquemos como carta de presentación, cualquier canción que salga como carta de presentación, sabíamos que se iba a ver totalmente deslucida porque la prensa solo me iba a preguntar por lo mismo. Total. Que era el grupo y qué había pasado y qué no había pasado. Uh-huh. Y dije, bueno, pues si todo el mundo va a hablar de lo mismo, hagamos de esto una canción y que sea la que abra, porque lo que para mí sí era importante era cerrar ese capítulo.
1: Qué interesante lo que dice.
2: Muy interesante.
1: Es como tomar un hecho difícil, de los más difíciles de su vida, y transformarlo en la piedra fundacional de lo que viene.
2: Claro, 17 años siendo la voz de La Oreja de Van Gogh. O sea, el mundo, pero un país estaba pendiente de su palabra.
1: Total.
2: Todo el mundo quería saber qué había pasado, por qué se había ido, por qué había terminado el vínculo, la relación laboral. Y no, ella
1: de
2: también...
1: hecho, perdón que te interrumpo, sí, estuvo mucho más tiempo ella que Amaya Montero, que,
2: claro,
1: estuvo en la fundación del grupo y que ahora volvió. Total. A partir de la salida de ella. O sea,
2: sí,
1: es toda una situación muy, muy difícil de manejar desde lo emocional.
2: Desde lo emocional.
1: Desde lo anímico.
2: Aparte, pensemos que 17 años es una vida.
1: Es una vida.
2: Son 2 décadas casi.
1: Sí, total.
2: Y ella es muy talentosa, escribe, compone, bueno, tiene unos temones. Y además, muchísimos de los éxitos que vos conocés son de Leire.
1: Claro.
2: Son ella en la voz, ¿no? Componiendo todos, pero ella en la voz. Y bueno, es una charla, la verdad, que imperdible para aquellos que aman a La Oreja de Van Gogh y la aman a Leire, por supuesto. Quiero agradecer a todo mi equipo, sobre todo a mi productora Belén Luna, que está a la cabeza de este podcast maravilloso de mujeres, hecho por mujeres, para mujeres, pero para todos en realidad, porque todos tenemos una parte de estas historias que nos interesa conocer. A Javi, a Agustín, a Clara, a todo el equipo audiovisual, de redes, de marketing, a Ariel, a Diego, a todos, la verdad, del equipo de la 100. Y a Woman Studio, por supuesto, que es el estudio maravilloso que nos recibe cada vez que tenemos que grabar con los invitados, que nos prestan su lugar. Lo pueden encontrar en las redes, en Instagram, @woman_studio_ar. Así que nada, ahora lo pueden ir a encontrar entero en el canal de YouTube de la 100, en Spotify, y lo pueden disfrutar porque es todo de ustedes.
1: Arranca otro capítulo de Todas las Demás también con Leire Martínez, ¿eh? Así que ya mismo en este fin de largo a verlo completito y a darle like y a darle un poquito de amor, que está buenísimo como todos los demás. Dale, lo estrenamos hoy con mucho orgullo.
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1: Viernes al fin, el mejor día de la semana, y acá estamos en la previa del fin de con vos. Esto es Arasa hasta

0: adelante con la Juli.
1: ¿Cómo anda, Vero?
2: ¿Cómo anda, Anita y Juli?
1: Muy bien.
2: Me parece muy bien.
1: ¿Estás contenta?
2: Estoy contenta.
1: Estás contenta. Bueno, Vero, la noticia, y espero que eso haga que salga toda tu felicidad afuera, es que ya sos la semifinalista del día de tu casa con Sara.
2: Muy bien, muchas gracias.
1: Qué lindo.
0: ¿De dónde sos vos, Vero? Contanos.
2: Bueno, soy de Lanús.
0: Sí.
2: Trabajo en Lanús, en un local de mate.
0: Ajá.
2: Y vivo en Lanús también.
0: Bien, todo en Lanús.
2: Todo en Lanús.
0: Soy de Lanús, trabajo en Lanús, vivo en Lanús. Bien.
1: ¿Venden mates?
2: Mates, Juli,
1: mates. Qué lindo.
0: Mates artesanales, de tipo traídos como de distintos puntos del país, mates fabricados por ustedes, mates con marcas, mate para marcas. ¿Qué onda del rubro mates?
2: Bueno, en realidad cuando hace 9 años que todavía el mate, o sea, se vendía mate, pero como que no estaba tan furor como lo que es hoy.
0: Sí. Claro.
2: Yo me había quedado sin trabajo y dije, bueno, ponemos un local de mates.
0: Bien.
2: Sí. Y salimos a flote en un montón de situaciones, nos tocó pandemia con un montón de préstamos, todo un lío bárbaro. Y después se puso todo el mundo a vender mate.
1: Es verdad.
2: La realidad que nos vamos innovando en el mercado. Nosotros vendemos mates producidos por otras personas, pero le damos el toque de lo que es el diseño. Por ejemplo, hacemos virolas personalizadas y bueno, personalizamos.
1: Qué bien.
0: ¿Podemos pasar el chivo? ¿Podemos ver algún Instagram, algo ahí?
2: Sí, fíjate, buscame, estamos como zona-mate.
1: Zona con Z guión bajo mate.
0: Bien, ya nos ponemos a chusmear zona guión bajo mate y vemos de qué se trata. Y mientras
2: es un logo verde, porque después está que, bueno, no, o sea, hay un montón que después nos copiaron la marca y qué sé yo, pero bueno.
0: No, vamos con el logo verde. ¿Nos encontraste? Perfecto, Anita, nuestra especialista en redes. Vamos a full. Vamos a full con Zona Mate. Y vos sos la semifinalista de hoy, así que felicidades.
1: Sí, que falta poco, te digo.
0: Falta poco para la final. Che, si llegás a estar en la final, te vamos a ver por acá. Nos vamos a conocer. Y bueno, nada, unos mates siempre son bienvenidos.
1: Claro.
2: Olvídate.
0: Un beso grande, bueno, toda la suerte.
2: Gracias.
0: Chau. Ahí va nuestra semifinalista del día de hoy. De Lanús, vive en Lanús, trabaja en Lanús, vende los mates de Zona Mate
1: en Lanús.
0: Y la casa seguramente. 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
3: Un ratito falta y nos metemos en la última hora de Sarasa. 8 minutos exactos para las 4 de la tarde. Seguimos con los mates en esta tarde gris y fresca de viernes, que sigue como Anita en la víspera de fin de largo, ¿eh?
4: Cielo cubierto, lloviznas, 13 grados y no es muy alentador el inicio del fin de mañana. La máxima 16 y puede haber alguna lluvia
5: aislada.
4: No van a ser tormentas. Está el que incluso te sale sin paraguas estos días.
3: Sí, es verdad.
4: Y está el que no quiere mojarse ni un poquitito y sale con un paraguas. Pero no van a ser lluvias fuertes. El domingo mejoraría con máxima de 18. Igualmente va a haber un poco de neblina. Tal vez se asoma un toque el sol el domingo a la tarde. Y el lunes, buenas condiciones con máxima de 15 grados.
3: Bueno, che, y si vos sos de los que tienen paraguas y llueve, no vaya por abajo del techito.
5: Sí.
3: Si tenés paraguas,
5: sí,
3: anda por el, el techito que no tiene paraguas.
5: Tiene paraguas, tal cual.
3: Es verdad, es un poquito, un gestito nomás. No te pedimos demasiado. Che, ¿y el tránsito, Ani?
4: Y tenemos un preaviso para los usuarios del tren Mitre, que tiene 3 ramales, porque este fin de semana, y aprovechando también el feriado, sábado, domingo y lunes, los trenes no van a llegar a Retiro, y el ramal Tigre va a estar interrumpido, directamente no va a estar funcionando. En cambio, los ramales Suárez y Mitre van a llegar hasta Belgrano R, como te decía, no llegan a Retiro.
3: Bueno, che, así las cosas con el clima, así las cosas con el tránsito, víspera de fin de largo, fin de Día del Niño, y nosotros en Sarasa hasta las 5.
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1: Abrimos la última hora, 4 de la tarde en Zaraza, 4 de la tarde nuestro viernes retro, fin de largo que se empieza a poner en marcha, ¿eh?
2: Claro que sí.
1: Tenemos siempre, Juli, un argentino al frente de un emprendimiento loco.
2: Sí.
1: Uno que la vio y todos decimos, mira este cómo la vio, ¿eh? Mauro Domine, sí, supo identificar una necesidad que iba más allá de un simple complemento a la hora de las comidas. Sobre todo para la gran comunidad argentina que reside en Miami, que es una comunidad muy numerosa, de las que más ha crecido en los últimos 20, 25 años, te diría del 2000 para acá, y muy activa y muy participativa en todo lo que tiene que ver con los eventos sociales, la juntada, ¿viste cómo somos los argentinos?
3: Salidores, total. Sí.
1: Bueno, ¿él qué hizo? Fundó la marca Argen Seltzer, un emprendimiento que se llevó las maquinitas de acá, y entonces produce y comercializa en el sur de Florida sifones.
2: ¡Míralo!
1: Vecina, llegó el sodero, decía la canción de la novela de Daniel Suárez.
3: Allá no se consigue.
1: No hay, allá el agua con gas viene embotellada.
3: No es lo
1: y
3: mismo.
1: Y en bidones. Él arma los sifones. Dice que trae muchos recuerdos y sonrisas a la gente, que a toda la comunidad argentina la conecta un poquito con la, sí, con la cuestión de nuestro país, donde todavía sigue habiendo reparto de soda y a full. Mi casa pasa el sodero, deja un cajón o dos cajones. Y bajo el lema Soda, Familia y Amigos, ofrece el sifón tal como se vende en Argentina, pero adaptado a los estándares locales para su aprobación por todas las normas regulatorias yanquis, ¿no?
2: Total.
1: Dice, hace mucho tiempo que lo venía craneando, lo soñamos y hoy estamos en la calle llevándole soda a un montón de gente. Hacemos repartos a domicilio y estamos empezando a venderle a comercios y restaurantes.
2: Qué lindo. Uh-huh.
1: Así que se va ampliando el mercado, contó Mauro Domine, que está hace un año y medio desarrollando esto. Y nada, se contactó con otro amigo argentino que tiene una sodería en Los Ángeles, donde también funciona este sistema. Lo llevaron para Miami porque la comunidad argentina e hispana, que también consume soda, es muy grande. Entonces, es el sifón, no el metálico de vidrio que conocimos de pequeño, sino el sifón de plástico que estamos conociendo ahora. Tal. Que acá también se comercializa en supermercados con marcas comerciales. Hay de litro y de litro y medio, y viene en colores negro, verde, azul, rojo, y una edición especial, y acá la recontra vio, una edición especial con el color rosa del Inter de Miami.
3: ¿Lo
1: podés
3: creer? Ah, quiero ese sifón rosa.
2: Muy bien.
1: Para Mauro Domine, que la recontra vio y está con los sifones. Amigo de Belu, le mando un beso a Belu, que fue del club de sommelier de soda. Porque además, la comunidad argentina y latina es muy grande.
3: Sí.
2: Muy grande.
3: Sigue creciendo.
1: La vio. Así que la verdad, un argentino emprendiendo, che. No me sorprende para nada.
2: Para nada. ¿Qué tal?
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2: Bueno, seguimos juntos, 4:15, ¿eh? Anita, actualicemos un poquito los servicios para nuestro público zaracero.
3: General Paz hacia provincia, colapsada. Hubo dos accidentes, una a la altura de avenida de 25 de mayo en el ingreso a San Martín y otra a altura avenida San Martín. Son los dos accidentes, así que sumale la lluvia, la llovizna, está totalmente detenido el tránsito en todo ese tramo. El tren Sarmiento, servicio 11 Moreno, está funcionando de manera condicional por fallas en el sistema de alimentación eléctrica. Bien. Y el tren Roca, ramal Bosques vía Temperley, con servicio limitado entre Constitución y Temperley, por un corte de vías, hay una protesta.
2: Bueno, che, completo, así completo, las cosas, sí. Paciencia, porque es la víspera del fin de largo y estos movimientos un poquito complican, ¿eh? Así que sí. Encima, con el clean tiempo así, a no volverse loco. En un ratito, en instantes, se viene la gran final de las 4 de las 4. Sabremos quién se lleva el millón de pesos. Ay, en casasilvia.com. Así que en breve ya lo definimos. Quédate ahí.
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28: Seguimos en Sarasa hasta las 5 de la tarde haciéndote compañía. Acá

0: Momento de la gran final de las 4 de las 4. El premio, $1,000,000 en Casa Silvia. En casasilvia.com. Así que a jugar, Juli, ¿eh?
1: Claro.
0: Tenemos a los oyentes. ¿Quién quedó primero en la tabla de posiciones?
1: Pablo con 4.

0: 4 correctas en 30 segundos. Y tenemos a María con 3 correctas en 22 segundos. Hola.
1: Pablo, ¿estás por ahí?
2: Hola, hola.
0: Hola, bien? Pablo, ¿cómo va?
2: Bien, acá estamos. Hice un par de sentadillas para los nervios, ¿viste?
1: Ah, claro, porque vos eras personal trainer, lo hablamos ayer. Bien, perfecto. Bien, Pablo, bancai. Hola, María, ¿cómo estás?
3: Hola, ¿cómo están?
1: Bien,
3: ¿cómo
1: bien. ¿Cómo andás vos? ¿De dónde eras? Recordanos, María.
3: Ingeniero Maschwitz.
1: De Ingeniero Maschwitz. ¿Y vos a qué te dedicas?
3: Analista de sistemas.
1: Analista de sistemas y personal trainer. Bien. ¿Y qué vos, Pablo, vos eras de Capital, ¿no?
2: Sí, sí, de Villa Crespo.
1: Bien, vamos a poner cabo. Bien, esto va a ser así. Esto va a ser como los penales del Mundial, ¿viste? Son 5, uno cada uno, y vemos quién tiene la mayor cantidad de respuestas correctas. ¿De qué vamos a preguntar? De todos los artistas que fuimos usando las frases para habilitar las 4 de las 4, ¿sí? Vamos a hacer una pregunta a cada uno y tienen 5 segundos para responder. Hay que responder rápido. El otro día una señora me para por la calle y me dice, ¿por qué 5 segundos? Y le dijimos, porque tenemos cronometrado que en ese tiempo no podés googlear la respuesta.
0: Claro.
1: Si le damos más tiempo, si sos rápido, podés googlear la respuesta.
0: Obvio.
1: Entonces, ahí nos pusimos pillos. Y otra cosa, no hay opciones acá, ¿eh? Hay que dar la respuesta correcta y completita. Bueno, por bases y condiciones, Pablo quedó primero. Entonces, Pablo elige. Pablo, ¿contestás primero o contestás segundo?
2: Uf, qué presión, pero... vamos primero.
1: Pres de pecho, pres de piernas. Contestás primero, bien. Bueno, vamos entonces. Final de las 4 de las 4 para Pablo. La primera pregunta. ¿A qué banda pertenecen los temas Será y Personalmente? Tiempo.
2: Las Pelotas.
1: Sí, señor. Personalmente creo que todo eso es una locura. Gran tema, ¿eh? María, vamos con vos. ¿A qué artista o banda pertenecen los temas Brujería y Silencio? Tiempo.
3: Herbal.
1: Herbal, no, Tipitos. Tipito. Brujería, hice brujería, pinché su muñeco. Oh, la otra, Silencio, que no es silencio. Ambas del disco Armando Camaleón, el discazo de los Tipitos. Che, ay, María, nos llegamos, está bueno, vamos con Cruz. Vamos con la segunda, Pablo. ¿Es un verdadero o falso?
2: Sí.
1: Nicki Nicole y Cristina Aguilera tienen un tema juntas. ¿Verdadero o falso?
2: Falso.
1: Es verdadero, che. No. Grabaron juntas Pa' Mis Muchachas. ¿Eh?
0: Mira.
1: Así
0: mira.
1: Que grabaron juntas. Vamos con vos, María. ¿Es un verdadero o falso? Ricky Martin y Tini tienen un tema juntos. ¿Verdadero o falso?
3: Verdadero.
1: Verdadero. No importa porque ya lo dijiste, pero y es correcta. ¿Te acordás cuál es el tema? No importa, la pregunta es correcta, pero no, vuelve, grabaron una versión de Vuelve, que sin ti la vida se me va. La grabaron juntos. Bueno, estamos empatados hasta acá. Vamos con la tercera, Pablo. Completá la frase del tema. Y lo que quiero es que pises sin él
2: en el suelo.
1: Claro, de Catupecu Machu. Y lo que quiero es que pises sin el suelo. Sí, señor, la frase de Catupecu, la banda de Fer. Vamos con vos, María. También es un completa la frase, del tema que dice: ¿cómo te mordió la vida, el dolor y la
3: codicia?
1: Mentira. ¿Cómo te mordió la vida, el dolor y la mentira? Canta Capanga en una versión de este tema con Ciro. Vuelve a sacar una ventaja Pablo acá, ¿eh? Vamos con la cuarta. Pablo, ¿qué artista nació primero de estos dos? ¿Ricardo Arjona o Cristian Castro? Tiempo.
2: Ricardo Arjona.
1: Ricardo Arjona nació en el año 64. Cristian Castro, 10 años después, en el 74. Así que es correcta. Vamos, María, con la tuya. ¿Qué artista nació primero? ¿Shakira o Thalía?
3: Thalía.
1: Thalía nació en el año 71, correcto. Shakira nació en el 77, así que es correcta acá, ¿eh? Empatados, y esta es la última. Pablo tiene una de ventaja. Si Pablo contesta bien esta,
0: es ganador.
1: Es el ganador, porque ya María, Pablo va a estar, a ver, con cuatro, y María no va a llegar, ¿eh?
0: Claro.
1: Así que Pablo, en esta quinta se define si vos ganás o no, y si no hay que esperar a ver qué contesta María. ¿Vamos?
2: Okay.
1: ¿De qué país es oriunda la banda Sin Bandera? Tiempo.
2: De México.
1: Los Sin Bandera son mexicanos. Correcto. Por una pregunta de distancia o de diferencia, Pablo es el ganador. María, un beso enorme. Casi. Y Pablo, sos el ganador de $1,000,000 de pesos en casasilvia.com. 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Abrazo grande y a seguir entrenando. Chau, Pablo.

0: en el ratito final de nuestro viernes retro. Se viene el fin de largo, se viene el día del niño, el día de las infancias. Se vienen
1: las 5 de la tarde.
0: Pero se vienen las 5 de la tarde.
1: Las 5 de la tarde, que es la hora oficial del té. ¿Vos sabías?
0: Correcto, el 5 o'clock tea. Sí,
1: ¿y vos sabés con qué se toma el té?
0: Ah, no, me
2: con escones. ¿Con escones?
1: No, o también puede ser con escones o puede ser con budines.
3: Una preguntita. ¿Dónde está el budín de Pelufo? Hoy es viernes, un lindo día, una garúa, una llovizna. Y poder apetecer ese budín que no llega. Y yo siento que ese
0: tengo
3: budín
0: que mandar un audio.
3: En el éter.
0: Mónica, ya está en casa. Mónica, fíjate que dejé el horno prendido.
1: No.
0: Y un budín adentro. Mentiró. Debe haber el olor quemado.
1: Voy a matar.
0: Por favor, retirá ese budín.
1: No.
0: Ni me digas cómo quedó. Y en todo caso, la semana que viene hago otro.
1: Este es el segundo oyente que te reclama el budín. Esta señora, hoy, es actual. Desde hace un ratito este mensaje. Ya la gente en toda la ciudad, en todo el país, están pendientes de este budín. Sí. Hacelo, porque yo no sé, ¿viste? No,
2: no
1: te quiero.
2: No va a salir el sol hasta que no cumplas con la promesa.
1: No, no,
2: ¿sabes que esto
1: favor?
2: Es una maldición? Es la maldición del budín.
0: Es verdad, es verdad, bueno, la maldición del budín.
1: Si no, lo voy a llamar al electricista y lo
0: tengo que traer. No, por favor, por favor, y bastante quilombo tiene para que encima lo
4: mejor.

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2: Escúchame, Pelufo, esto queda entre vos y yo, entre nosotros. Ahí en Lope de Vega, cerca de tu casa, hay una buena panadería. Comprate un budín, lo pones adentro de un tupper y le decís que lo hiciste vos. Si llevas el tupper, nadie va a sospechar. Te sacás el envoltorio y listo, ya está.
3: El papelito.
4: Desde que tengo uso de razón, que Mariano está diciendo que va a llevar un budín, sí. Hasta yo lo quiero el budín. Sí. Mariano, dale.
3: Claro. Que ya los araceros están poniendo de nuestro lado.
5: Quiero contarles a ustedes dos, sí, que la pensé la de la panadería.
6: Son momentos,
3: son decisiones.
5: Tengo ahí lo pegué a la panadería El Cóndor, es una muy buena panadería.
3: Una muy buena idea.
5: Que lo resuelvo así.
3: Pero así es muy pro el budín, se va,
5: digo,
3: a notar.
5: No, después digo, no quiero cagar a mis compañeros. No quiero mentir.
3: Qué buen tipo.
5: No. Prefiero cagarlo no trayendo el budín.
4: No, no poder dormir.
5: Claro. No.
3: Genial que los oyentes estén reclamando el budín. Es maravilloso.
4: Muy bien, nos unimos en esa
3: pensada. Sigan zaraceros mandando hasta que llegue el budín.
4: Un budín para Sarasa.
3: En algún momento va a aparecer hashtag
5: budín.
3: ¿Dónde

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0: 5 de la tarde, 8 minutos. Voy a saludar a Marina Fernández. ¿Qué haces, Maru?
1: Hola, Lape, ¿cómo va? Buen viernes para todos nosotros.
0: Ay, ¿qué día me dijiste?
1: Viernes, antesala de fin de semana.
0: Y si después del viernes, ¿qué viene?
1: El sábado.
0: Y bueno, entonces hagamos que sea sábado hoy.
1: Y dale,
0: ya está, no doy más, ya quiero que sea sábado.
1: Así
0: te mando el cuerno, dale.
1: El inicio del fin de semana.
0: Te lo estoy mandando por Bluetooth ahora.
1: Perfecto, ahí está llegando.
0: Fíjate si te llegó.
1: Lo escaneo, tuki.
0: Eso, muy bien.
1: Arrancó
0: el fin de semana, amiguitos queridos, a las 5 de la tarde, 8 minutos del sábado. Así que si vos estás ahora trabajando, haciendo algo, decís, pero ¿cómo sábado? Hoy es sábado, ¿está? ¿Y mañana? Mañana también, así que andate ahora, dejá, decirle al... Mira, me agarró un surmenage, flaco genio, decirle al dueño del negocio, hoy es sábado, me confundí, discúlpame, y te fuiste, ¿dale? Y así empezamos a disfrutar el fin de semana juntos. Aquí te ponemos buena música en este viernes, barra sábado, retro, en la 100. Quédate, dale.

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1: Ahora que el domingo es el día del niño y me pongo a pensar cuál era el juego favorito de nuestra infancia, ¿no?
2: Sí.
1: Y yo tenía, a mí me encantaba jugar, tenía muchos juegos, era muy juguetón. Yo creo que sigo siendo niño todavía, pues sigo jugando un montón de cosas. Pero las figuritas.
2: Sí.
1: Viste que le pegabas y la dabas vuelta. Con las bolitas, jugábamos con las bolitas, eran hermosos. Con autitos chiquititos que le poníamos plastilina
2: también.
1: Y una cucharita y corríamos carrera como si fuéramos, no sé, Reutemann en aquel momento, con la Pinto ahora, ¿no?
2: Totalmente.
1: ¿Vos qué recordás?
2: Recuerdos. Yo recuerdo mucho la rayuela en la vereda, el elástico.
1: Ah, la rayuela,
2: en el patio
1: sí.
2: Del colegio.
1: A mí, en el
2: las
1: elástico.
2: Escondidas.
1: Tengo un mal recuerdo del elástico porque mi prima me ponía a mí como viste, como sostén de del elástico.
2: No te dejaba saltar.
1: No,
2: te ponía
1: Claudia
2: y sostener el elástico.
1: Me hacía saltar. Claro, no me dejaba saltar. Entonces, yo con un tarado me ponía ahí. Qué bronca me da. No era fácil lo del elástico tampoco.
2: No era fácil, no. Había que tenerle ahí, sacarle la manía. El tutti-frutti.
1: ¿Tutti Frutti cómo era?
2: El que tenías que las palabras, o sea, había columnas, tenías que elegir un color, un país.
1: No, no sabía.
2: Nombre de mujer, nombre de varón, ponele con la letra A.
1: No, y después el picadito, el fútbol, la pelota.
2: También, ¿no? El rinraje.
1: En cualquier lugar que había lo hacíamos potrero, en la esquina. Tengo ese recuerdo y ahora voy caminando, porque yo vivo en el mismo barrio toda mi vida. Voy caminando, hay casas ahí.
2: Mirá, ¿dónde está el potrero?
1: Ahí jugaba la pelota, le decía a mi hijo. No entiende.
2: Ahora.
1: Se acabó el potrero, viste, lamentablemente. Ahí queda poco. Bueno, quiero escucharte a vos y nos vamos a dar cuenta cuántos años tenés de acuerdo al juego favorito de tu infancia. Llama al 11-3700-0100 y te escuchamos y te conocemos. Dale.
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1: Bueno, a ver, te quiero escuchar y te quiero conocer. El juego favorito de tu infancia. Hola.
2: ¿Cuántos recuerdos me removí de la guerra de bombuchas? En verano eran los varones contra las chicas.
1: La guerra de bombucha, me acuerdo bueno, también carnaval, cuando éramos chicos.
3: Claro,
1: ¿te acordás?
3: El carnaval.
1: Qué divertido que era. A ver, no, hola.
4: Buenas tardes, Lape. Buenas tardes, equipo. Los karting de rulemanes.
1: Uy,
4: los
1: sí.
4: De rulemanes, nosotros los atábamos a las bicicletas.
1: Sí. Sí. Vos sabés que sí, era un placer hacer el karting de rulemán. Toda una tarea hermosa con tus viejos, ¿viste? Le poníamos los rulemán y corríamos carreras. Qué hermoso. Nos sentábamos ahí arriba. Hola.
5: Mira, yo jugaba al trompo, cuando era chico, al yo-yo, jugaba a la troya, al hoyo pelota, la figurita también, a chupia, todo eso, así que calculala la que tengo, más o menos.
1: Claro, el tiquitaca te faltó, tiquitaca, ¿no?
3: El yo-yo.
1: Qué lindo, me encanta, me encanta. ¿Qué más? Hola.
6: Juego favorito era el poliladrón. Lo disfrutaba como loca, me encantaba ser ladrón y que todos me corrieran.
3: El poliladrón, claro. A veces te tocaba policía, a veces ladrón.
1: Mi mujer a la rayuela me dice. Bochi me dice que el juego favorito es la rayuela de ella.
3: Claro.
1: Qué bárbaro. Bueno, que el teléfono descompuesto. Había uno llamado al teléfono.
3: Teníamos la vereda, la ape.
1: Las cartas, ¿no? La mancha. Que nos escondíamos a la escondida. Me encanta. Bueno, me encanta. La verdad que me hicieron viajar al pasado. El domingo festejo mi día, el día del niño, claro.

0: suenan así en este atardecer de un día agitado. Mi amiga Anita Arraigada, runner, corre como un, como nadie, me dice la batalla naval. Cada uno con su juego, ¿no? Bueno, atención, el tránsito está pesado en las rutas hacia la costa atlántica. Recordad que hoy empieza el fin de semana extra large, ¿no? Así que estén atentos que va a haber mucho auto por ahí, mucho tránsito. Hay un incendio en Belgrano, hay un corte total en Kramer y Mendoza sentido La Pampa. Hay un operativo de bomberos y el tren Sarmiento está funcionando con demoras y algunas cancelaciones también. Buena música en la vuelta a casa en el atardecer de un día agitado por la 100, el programa más escuchado por las tardes de la República Argentina. Gracias a vos.
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1: 6 de la tarde en punto. La investigación por lavado de dinero vinculada a la AFA volverá a la justicia federal. La Cámara de Casación ha determinado que el Fuero Federal de Campana es el único competente para investigar la presunta compra irregular de la Casa Quinta de 17 millones de dólares.
2: Amenaza en un colegio de Aedo. Dejaron un sobre con una bala y un mensaje contra los viajes de egresados. El paquete fue encontrado por personal del Instituto Cristo Obrero en el partido de Morón. La justicia analiza las cámaras de seguridad de la zona para identificar a la persona que dejó el proyectil calibre 9 milímetros.
1: Terremoto en Colombia. Ya confirmaron 287 víctimas fatales, 378 desaparecidos, más de 100.000 afectados. A 4 días de este terremoto de 7,4 grados de escala Richter, los equipos de rescate continúan trabajando a destajo para encontrar más sobrevivientes. Pronóstico del tiempo.
2: 13 grados, 3 décimas la actual, cielo cubierto con lloviznas. Para esta noche lloviznas y una temperatura de 13 grados.
1: Bueno, el Cuti Romero al final se fue del Tottenham, se despidió y antes, ya hoy se hizo la revisión médica para cerrar con el Atlético de Madrid. Dijo, elijo recordar los buenos momentos. Atención, porque en Argentina, desde las 8:30, Racing enfrenta al Taladro, enfrenta a Banfield por el torneo Clausura. 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

0: por todos estos datos y estos mensajes encriptados que ha dado la producción de este programa para poder soñar con las cataratas del Iguazú, para ir al St. George y con Crucero del Norte. ¿No está malo?
1: Así es, Crucero del Norte. Me quedé acá tildada, colgada.
0: Te quedaste tildada pensando, porque es cierto, los datos eran raros.
1: Falta uno, falta el de hoy.
0: Falta hoy, pero el dato de hoy también es raro.
1: A ver, ¿qué dice?
0: Viernes flechita, es como cuando un perrito es tranquilo.
1: Es rarísimo
0: todo, ¿no?
1: Anotado.
0: Ah, ya sé, pará.

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0: A esta hora, 6 de la tarde, 31 minutos, ha llegado el momento de darte la pista del día. Hay 2 millones de pesos que te están esperando, pues, anótala bien. La pista es: el evento no sucedió en la provincia de Mendoza.
1: La repito, el evento no sucedió en la provincia de Mendoza.
0: A pensar entre todos cuál puede ser esa fecha que abra el maletín con los 2 millones de pesos a escuchar este sábado y domingo, el fin de semana a las 100. ¿Y vos?
2: No existe ni va a existir en la vida.
0: ¿Pero cómo que no? Te lo vas a perder.

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la canta Billy Joel. Este tema lo grabé para la 100 con Ella Está en Cargosa, pedido de Diego Pozzo. Andás a ver cuándo fue, en 2010, 2011, 2012. Qué hermoso. Y salió, cantada por mí y con la banda de Ella Está en Cargosa. Obviamente es un tema que grabó Elvis Presley allá por la década del 50 y pico, ¿no? 60. Y también lo hizo obviamente Billy Joel, impresionante. All Shook Up. Señores, así volvemos a casa en este atardecer de un día agitado por la 100.

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1: 6 de la tarde, 59 minutos. YPF ha solicitado la adhesión al RIGI en un proyecto por 51 mil millones de dólares. Lo ha presentado Argentina LNG para el desarrollo de su plan integrado de producción y exportación de gas natural licuado. Esto generaría 10 mil millones de dólares de exportaciones anuales.
2: La autopista Ilia hacia el norte quedará cerrada desde esta noche por obras viales. El corte al tránsito se aplicará desde las 22 hasta el domingo al mediodía en dirección a la provincia de Buenos Aires. Es por el avance de la obra del paso bajo nivel y anillo peatonal Pampa.
1: Kevin Castaño, presentado oficialmente ya en Atlético Mineiro. Ustedes recuerdan que este volante colombiano había sido una compra récord en River, integrado después la lista de borrados por Coudet, ya se fue de River, dejó los problemas y comienza su etapa como refuerzo del equipo brasileño. Pronóstico del tiempo.
2: 13 grados, 2 décimas la actual, cielo cubierto con lloviznas, mañana, sábado, mayormente nublado, lluvias aisladas durante todo el día, la mínima 12, la máxima 16.
1: Amigos queridos, volvemos juntos a casa. Casi las 7 de la tarde, cuando llegues, tomás el teléfono, marcás el 11-3700-0100 y decís, la pellegué. Si estás de viaje o estás llegando a algún lugar para pasar el fin de semana extra large, obviamente también avísanos dónde estás y que ya llegaste a tu casa. 11-3700-0100, estás en la 100, estás informado.
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El lunes es feriado, aquí vamos a estar igualmente. Y ojalá que lleguen cosas buenas, ¿no? Noticias bonitas. Ojalá que este fin de semana podamos encontrar oportunidades que a lo mejor no esperábamos. Y momentos que nos recuerden que la vida es hermosa, que también nos sabe sorprender para bien, a pesar de los inconvenientes de la vida. Y ojalá que sanemos, ¿no? Que saquemos esto que nos pesa, que soltemos esto que ya nos suma y que podamos encontrar la paz en lugares donde antes había ruido. El equilibrio es importante. Vos sos el responsable de...

0: de la tarde, 15 minutos. Ha llegado el momento para que vayas a buscar el teléfono, empieces a marcar el 5167-0100. Pero claro, no sabes de qué provincia estamos hablando, porque es muy difícil esta vez. Y yo, personalmente, pude averiguar de qué provincia es. Así que yo voy a dar la provincia.
1: Sí.
0: Pero te lo doy a vos, Maru.
1: Okay.
0: Si la gente está escuchando, bueno, que escuche, ¿no?
1: Escuche. Decilo bajito por las dudas.
0: Lo digo bajito. Digo este dato y salen todos a marcar el teléfono, ¿eh? La provincia queda en...
1: Sí.
0: ¿O cuál es la provincia? Es Río Negro.
1: En Río Negro, ok. Gracias por ese bonus.
0: Callate,
1: por ese datito.
0: 5167-0100, llama ahora.
2: Muchas gracias. Maestro.
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0: A las 7 de la tarde, 23 minutos, seguimos juntos en el regreso a casa, compartiendo buena música aquí en La Ciencia.

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3: Voy a saludar. ¿A quién saludo? A ver, hola.
4: Hola, Lape.
3: ¿Quién habla?
4: Milagros.
3: Oh, es un milagro que te hayas comunicado, sí, con la gente Milagros. Que se llama. ¿Cómo andas, Milagros?
4: Hola, Lape. Hola, Maru. Hola. Siempre los escucho. Me encanta el programa.
3: Muchas gracias. ¿De dónde sos?
4: De Palermo, capital.
3: De Palermo, capital.
5: Cerquita.
3: La verdad, con la mano en el corazón, si yo no te decía la provincia, ¿vos sabías de qué estaba hablando?
4: Sí, ¿sabés que la sabía?
3: ¿Qué? ¿En serio?
4: La saqué antes.
3: ¿La sacaste antes? No puedo creerlo.
4: Pero sí, la saqué hace un par de días.
3: Mirá, la saqué qué bien.
4: Y no, y ayer con lo del tema de las letras, ahí dije, sí.
3: Sumaste una, dos, tres, cuatro, te daba justo.
4: Sí.
3: Bueno, hermosa, y escuchás siempre la radio, escuchás siempre la tarde.
4: Hace 14 años que escucho el programa y no sé, un montón de años que escucho
3: qué
4: la
3: tarde. Linda que sos. Bueno,
4: sí,
3: llevamos 17
4: encanta.
3: Años y vos de hace 14, o sea, te lo ganaste por honesta. Atención, para, todavía no sé si lo ganaste, vamos a hacer la pregunta. Atención, Milagros.
5: A ver.
3: Para ir a las cataratas al St. George, con Crucero del Norte. ¿Cuál es la localidad top?
4: El Manso.
3: ¿Provincia?
4: De Río Negro.
5: Qué lindo lugar, El Manso,
4: Sí, estuve, hice rafting ahí.
3: Te vas a las cataratas del Iguazú, que también es linda. Felicitaciones.
4: Querida, no Milagros. Conozco, podés creer que no conozco las cataratas.
3: No,
4: muero por ir.
3: La energía que vas a recibir es impresionante.
4: Estoy
3: te felicito y aprovechar y saca muchas fotos. Te mando un beso, hermoso.
4: Gracias, chicos. Un beso enorme. Chao.

por todo lo que la vida todavía está preparando para mí y para vos. Hoy elijo dejar de no pensar en aquello que falta y valorar todo lo que uno tiene, ¿no? La familia, los amigos. Porque cuando uno aprende a vivir con gratitud, uno se da cuenta de que ya estamos bendecidos. Gracias a todos por estar. Yo con mi familia estoy viendo una cosa muy particular porque mi pibe se va a otro país y es una alegría inmensa, pero también es

0: es una tristeza.
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0: de Chajarí, qué hermoso beso, tan lindo. Te quiero mucho, beso a mamá y a papá también, qué hermosa. Un saludo a Diego Pozo, magnánimo eterno conductor de esta radio, de este envío. Ariel Dota, nuestro productor, y a Fede Class.
1: Qué jugador nos perdimos.
0: Nadie va a escuchar. Quiero saludar a José Bojanich.
2: No me jodan, estoy estresada.
0: Sí, mirá el video que te acabo de mandar. Quiero saludar a Caro Moyo.
3: Somos tan hipócritas en
0: sí,
3: el cambio.
0: Vos no, por hipócrita no mires nada. La única que vale es la rubia, María Fernández.
3: Besos, Lape, buen fin de semana.
0: Este lunes estamos acá igual, ¿eh?
3: Obvio.
0: Sean felices, pásenlo lindo. Los quiero, buen fin de semana.

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la noche de la acción escuchamos a Bryan Adams, Heaven. ¿Qué tal a todos? ¿Cómo están? Bienvenidos a Románticos. Aquí estamos. Ha llegado el viernes 14 de agosto. Pasaron 5 minutos de las 20 horas con 13.2 de temperatura sobre la ciudad de Buenos Aires. Luego de una semana de trabajo, de estudio, de movimiento para muchos, llegó el momento de bajar un cambio y de regalarte un momento con buenas canciones hasta la medianoche. Nosotros compartimos buena música aquí en Románticos. Llega Mr. Big to be with you.

escuchando Románticos aquí en la 100. Esto es Bee Gees. You Win Again. Clásico en esta noche de viernes. ¿Vos? ¿Por dónde andás? Acá tenemos la mejor música para cerrar la semana. Por delante estará sonando Tina Turner, Talk Talk Foreigner y muchos grandes artistas más. Nosotros hasta la medianoche. Estamos juntos en la 100.

los grandes clásicos del synth-pop británico de los 80, fue lanzado en 1983 como sencillo del disco debut del cantante Human Sleeve. Esta fue una de las canciones que ayudaron a convertir a Howard Jones en una de las figuras más importantes del pop electrónico de aquella década. Sonaba aquí en Románticos. Son las 20 horas y 28 minutos con 12 grados 6 de temperatura. El cielo está parcialmente nublado.

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cuánto pagarías por 10 minutos más en la cama? ¿Cuánto más pagarías por una merecida siesta de invierno? ¿Cuánto más todavía por una chimenea cerquita de tu cama? Mañitas.